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0: Y de esta forma, finalizamos el programa de hoy.
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2: Arriendo a precio justo, revisa requisitos y cómo funciona el programa. Abren procesos de postulación para aire acondicionado y estufas a pellet en 6 zonas urbanas. ISP detecta marcas de preservativos sin registro sanitario en Chile.
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2: Hola, ¿qué tal? ¿Cómo están? Soy María Belén Araya y les doy la bienvenida a este informe de noticias. Un estudio de Ipsos y Fundación Paz Ciudadana reveló que la mayoría de las personas considera que Chile no avanza en convivencia escolar y apunta al apoyo psicológico como la principal herramienta para enfrentar la violencia en colegios. Tomamos contacto con Sebastián Riz, que nos trae más información. Hola Sebastián, ¿cómo estás?
3: Esta mañana se entregó un nuevo informe de Ipsos en conjunto con Pulso Ciudadano que justamente da a informar y entrega la percepción de inseguridad en la ciudadanía. Y este año también abordó el tema de convivencia escolar. Más de la mitad de los encuestados declaró tener un hijo que en este minuto esté cursando enseñanza básica o enseñanza media en algún establecimiento educacional de nuestro país. Y el 47% de los encuestados que declararon haber tenido hijos también declaró que haber tenido casos de amenazas en su colegio. Recordemos lo que pasó en Calama y el brutal asesinato de una inspectora en manos de un alumno, y que después ese tipo de amenazas se esparció y se repitió en distintos puntos, distintos establecimientos de nuestro país, obligando a la suspensión de clases. Pero lo importante y lo llamativo acá, que es la preocupación, 6 de cada 10, la preocupación sigue siendo más el acoso y el ciberbullying en los colegios que el tipo de amenazas. Por eso es que los parlamentarios hoy día estuvimos en la Comisión de Educación del Senado acá en Santiago, en el Congreso, que está llevando a cabo y la tramitación del proyecto Escuelas Protegidas, y una de las críticas justamente de esta iniciativa impulsada por el gobierno es que no toma en cuenta el tema, el problema de fondo y la salud mental de los alumnos, sino que son medidas más punitivas. Pasemos a escuchar parte de las reacciones que hubieron durante esta mañana en el ex Congreso Nacional.
4: Pero aquí la principal preocupación es la convivencia y la confianza dentro de las comunidades educativas, que hoy día está muy complicada. Por eso es que a nosotros nos preocupa que se extiendan los programas de convivencia escolar, que hoy día tienen una cobertura todavía baja.
5: Nosotros sabemos que este proyecto abarca solamente una parte de la problemática, que es más bien reactiva a hechos de violencia que han tenido alta connotación. Pero eso no implica que no tengamos que seguir trabajando. Yo ahí agradezco al Ejecutivo que ya haya conformado una mesa intersectorial donde está el Ministerio de Educación, está el Ministerio de Salud y está el Ministerio de Desarrollo Social.
3: Y es que el 54% cree que debe haber mejores programas de salud mental para solucionar el problema. Por eso el llamado a los parlamentarios, y también es una opinión más o menos transversal, que este proyecto de Escuelas Protegidas busca sancionar temas puntuales, pero es importante tramitar e impulsar una medida que vaya en el fondo y ayude a la salud mental de las personas. Otro de los puntos también importantes de este informe es la percepción de seguridad. El 63% de los encuestados pone la seguridad como prioridad en su lista. Lo sigue la inflación, que tuvo un ascenso de 20 puntos. Pero el 67% cree que ha aumentado la seguridad en el año anterior. La inseguridad en el año anterior, bien digo, algo que ha ido a la baja, pero sigue estando bastante alto con un 67%. Lo que sí es llamativo y preocupante es que 9 de cada 10 personas encuestadas han cambiado sus hábitos por temas de seguridad. Un informe entonces que muestra un alto nivel de inseguridad en nuestro país aún, y que también forma parte de algo que hay que mejorar como sociedad, y también informa respecto al tema de convivencia escolar y lo que le preocupa justamente a los padres. En este caso, y por lo que dice este informe, el acoso y el bullying les preocupa harto más, 9 de cada 10, en comparación con las amenazas que hemos recibido y que han sido noticia también en distintos establecimientos a lo largo de nuestro país.
2: Muchas gracias, Sebastián, por el informe.
1: Lo que le pasa a Santiago, no le pasa a Chile. No le pasa a Chile. ¿Qué pasa en Rancagua?
2: La Corte Suprema acogió un recurso de amparo del exalcalde Juan Ramón Godoy, permitiendo revisar su condena de 16 años por corrupción. El fallo ordena tramitar un recurso de nulidad que podría derivar en un nuevo juicio modificación de la pena.
1: Maullín.
2: Comenzaron las obras de emergencia en la Iglesia Patrimonial de Maullín, monumento histórico de la comuna. Los trabajos durarán 75 días y buscan frenar el deterioro estructural, controlar filtraciones y preparar una futura restauración integral.
1: Punta Arenas.
2: Magallanes resistió la baja nacional del turismo y alcanzó 50,2% de ocupación hotelera en marzo. La región superó ampliamente el promedio país, reafirmando el peso de la Patagonia y Torres del Paine como destinos internacionales.
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2: El Instituto de Salud Pública, ISP, alertó sobre la venta de preservativos masculinos sin registro sanitario en Chile. Al no contar con esta validación, el organismo advierte que no se puede garantizar la seguridad, calidad ni eficacia de estos productos para prevenir contagios o embarazos. Entre las marcas detectadas figuran X, Pasante, Olo, Long Love y Romantic Rose, además de diversos modelos de origen chino. Estos artículos circulan principalmente en plataformas de venta online, evadiendo los controles de resistencia y materiales exigidos por la normativa local. Como medida preventiva, el ISP prohibió la importación, distribución y comercialización en todo el país, dado que su uso representa un riesgo para la salud pública, ya que sus estándares de fabricación son desconocidos y podrían presentar fallas. Se recomienda a los usuarios verificar siempre el registro sanitario en los empaques antes de la compra. Además, se instruyó a los centros de salud y comercios retirar de inmediato cualquier stock de estas marcas para evitar su entrega a la población. El Ministerio del Medio Ambiente abrió nuevas convocatorias para el programa de recambio de calefactores. Con esto serían 6 ciudades que pueden acceder a este beneficio, el cual permite sustituir sus antiguos calefactores a leña por sistemas de aire acondicionado o estufas a pellet. Ornella Mellado nos cuenta más en el siguiente informe.
6: El Ministerio del Medio Ambiente abrió nuevas convocatorias para el programa de recambio de calefactores, dirigidos a habitantes de Osorno, Chillán y Chillán Viejo, sumándose a las comunas de Valdivia, Temuco y Padre Las Casas, buscando incentivar la transición hacia métodos de calefacción más limpios y eficientes. Esto permitirá a las familias beneficiadas sustituir sus antiguos calefactores a leña por sistemas de aire acondicionado o estufas a pellet, buscando disminuir los índices de contaminación atmosférica producidos y mejorando la calidad del aire en las zonas urbanas. Para postular, se deben cumplir con requisitos fundamentales, como ser propietarios del artefacto a leña que será reemplazado, el cual debe estar instalado y operativo en la vivienda. Además, es obligatorio hacer entrega del equipo antiguo al ministerio para su posterior destrucción. Los plazos de postulación varían según la localidad. En Temuco y Padre Las Casas, el proceso cierra el 12 de mayo. En Valdivia, el 25 de mayo. Mientras que para Chillán y Chillán Viejo se extiende hasta el 2 de junio y en Osorno hasta el 4 de junio. Los trámites pueden realizarse de manera presencial en las respectivas seremis del medio ambiente o a través del sitio web oficial del programa. En ciertos casos, los seleccionados deberán realizar un copago según lo establecido en las bases.
1: Noticias.
2: El programa Arriendo a Precio Justo permite a beneficiarios del subsidio de arriendo acceder a viviendas del Serviu pagando un monto que no supere el 25% de sus ingresos familiares. Camila Morandé nos cuenta más en el siguiente informe.
7: El programa Arriendo a Precio Justo abrió una convocatoria destinada a personas que cuentan con el subsidio de arriendo vigente y que aún no han activado su primer contrato. La iniciativa está dirigida a grupos familiares de 2 a 4 integrantes, considerando que las viviendas disponibles tienen 2 dormitorios. Uno de los principales beneficios es que las familias pagarán un arriendo que no superará el 25% de sus ingresos mensuales. Además, no deberán cancelar gastos comunes, ya que estos costos serán asumidos por el Servio. Según el organismo, la duración del beneficio dependerá del subsidio que posea cada familia y podría extenderse hasta 8 años. Entre los requisitos, se considera estar inscrito en el Registro Social de Hogares, contar con un núcleo familiar, acreditar un ahorro mínimo cercano a las 5 UF y no ser propietario de otra vivienda. Desde el Serviu indicaron que ya fueron publicados los resultados del primer llamado de este año y recomendaron mantenerse atentos a los canales oficiales para futuras convocatorias.
1: Lo que le pasa a Santiago no le pasa a Chile. No le pasa a Chile. ¿Qué pasa en Castro?
2: El Hospital de Castro reforzó el llamado a vacunarse contra enfermedades respiratorias antes del invierno. Chiloé alcanza el 60% de cobertura contra la influenza, superando el promedio nacional, mientras el recinto mantiene su vacunatorio abierto a la comunidad.
1: Cabo de Hornos.
2: Un operativo ginecológico en el Hospital Comunitario Cristina Calderón permitió atender a 20 usuarias y reducir a cero la lista de espera local. 7 pacientes fueron derivadas a Punta Arenas para seguimiento especializado.
1: Taltal.
2: La municipalidad de Taltal denunció actos vandálicos en baños y duchas del sector Poza Las Peñas. Desconocidos dañaron conexiones de agua recién habilitadas y dejaron basura, por lo que se evalúa la reposición del servicio.
1: Noticias.
2: La Sala del Senado aprobó en general el proyecto de ley que busca tipificar como delito el ingreso clandestino al país por pasos no habilitados, iniciativa impulsada por el senador Andrés Longton y que ahora continuará su tramitación en la Comisión de Gobierno. La presidenta del Senado, Paulina Núñez, valoró el avance de la iniciativa y sostuvo que Chile necesita una migración ordenada, regular y segura.
8: Ayer me preocupé como presidenta del Senado de que este proyecto no se siguiera postergando. Me pareció vital, además, que tuviéramos una reunión de comité y nos reuniéramos con los jefes de cada bancada en el Senado para poder conocer de antemano cuál es la idea del Ejecutivo a propósito de las indicaciones. Tenemos un plazo ahora para poder modificar o mejorar o corregir el proyecto y que este se transforme no solamente en una buena iniciativa, sino que en algo que se pueda ejecutar.
2: El proyecto apunta a fortalecer el control fronterizo y establecer sanciones frente al ingreso irregular al territorio nacional en medio del debate sobre migración y seguridad, especialmente en la zona norte del país. Al respecto, el senador Andrés Longton señaló que el proyecto responde al escenario del descontrol fronterizo.
9: A pesar de la izquierda, sacamos adelante en general nuestro proyecto de ley que tipifica como delito el ingreso ilegal a nuestro país por las fronteras, particularmente en el norte de nuestro país, donde hemos tenido un desborde que no solamente ha incrementado la delincuencia en nuestro país, sino que ha generado un desorden evidente ante la falta de acción del Estado y de migrantes que se sienten con el derecho a ingresar a nuestro país sin ningún tipo de costo.
2: Desde el Senado explicaron que la próxima etapa permitirá revisar indicaciones y perfeccionar el articulado, incluyendo eventuales aspectos técnicos o constitucionales, manteniendo el foco en reforzar la seguridad y el control migratorio.
1: Lo que le pasa a Santiago no le pasa a Chile. No le pasa a Chile. ¿Qué pasa en Chillán?
2: La Municipalidad de Chillán y el Servicio Agrícola y Ganadero SAG iniciaron una alianza para prevenir y controlar el chinche del arce. Equipos municipales fueron capacitados y se llamó a vecinos a limpiar hojas y residuos.
1: Rancagua.
2: Rancagua sigue desplegando esta semana vacunatorios móviles contra influenza y Pneumo 23. El operativo atenderá el jueves en la Vega Baquedano, convocado a adultos mayores, escolares, gestantes, crónicos y otros grupos objetivos.
1: Valparaíso.
2: Valparaíso inició una nueva versión del programa Juntos Limpiamos el Barrio Puerto, con operativos nocturnos de hidrolavado y sanitización. La intervención se extenderá por 6 meses y cubrirá plazas, calles y pasajes del sector histórico.
1: Noticias.
2: El estudio clínico realizado en pacientes con melanoma avanzado evidenció señales positivas de seguridad y respuesta inmunológica con una vacuna desarrollada íntegramente en Chile. Los investigadores destacaron que el avance representa un hito para la ciencia nacional, aunque llamaron a interpretar los resultados con cautela debido al tamaño reducido de la muestra. Javier Albornoz, de CNN Futuro, nos cuenta más al respecto. Hola Javiera, ¿cómo estás?
10: Hola, ¿qué tal? ¿Cómo están? ¿Se imagina usted una vacuna que entre sus ingredientes tenga al loco? Sí, al molusco chileno. Bueno, eso ya es efectivo y se trata de una inyección para el tratamiento del melanoma, el cáncer de piel más grave. Es la vacuna terapéutica chilena Trimelvax, que ha sido desarrollada por la firma biotecnológica Oncobiomed junto a la Universidad de Chile y que en su primera etapa tuvo muy buenos resultados. Así lo explicó el asesor científico de Oncobiomed e investigador que lideró la invención de la tecnología en la Facultad de Medicina, Flavio Salazar.
11: Todo nuestro equipo está muy contento de poder compartir esta noticia de que un estudio, el primer estudio con nuestra vacuna llamada Trimelvax, fue publicado en una revista muy importante, la revista de la Sociedad Británica de Oncología que se llama British Journal of Cancer. Publicaron un estudio fase 1, es un estudio clínico preliminar.
10: Se trata de la fase 1 de evaluación clínica de la vacuna, que lo que busca es analizar la seguridad, tolerancia y factibilidad del tratamiento en personas. A este estudio se sometieron 17 pacientes con cáncer metastásico que no han tenido buenos resultados con los tratamientos.

0: solo dos tuvieron mayores síntomas, pero no requirieron hospitalización. Si bien este ensayo no buscaba medir la efectividad, los resultados preliminares dieron a conocer que hubo una respuesta parcial en uno de los pacientes que fue positiva, tras tener una regresión de la metástasis pulmonar, mientras que otros seis lograron estabilizar la enfermedad. Al respecto se refirió el investigador Flavio Salazar.
1: Lo interesante es que en este estudio realizado en el Hospital del Salvador, ¿no es cierto?, por un equipo oncológico del sistema público liderado por el doctor Roberto Stay, se pudo determinar que la terapia es bastante, digamos, benigna en el sentido de que no genera efectos adversos graves, es bien tolerada por los pacientes, pero además mostró signos importantes de inducción de respuesta inmunológica y también algunos efectos clínicos, incluso con reducción de algunos tumores.
0: Como les explicaba en un comienzo, esta vacuna tiene entre sus componentes uno bien particular, el loco, llamado científicamente como Concholepas, que tiene una función específica de reconocer y atacar las células del melanoma. Se utilizó parte de este molusco, que fue combinado con extractos de tumores que fueron antes sometidos a choques térmicos. La estrategia es estimular el sistema inmunológico para que reconozca y ataque las células cancerosas, especialmente en tumores con baja infiltración de linfocitos, que es un fenómeno que suele asociarse con las resistencias a las inmunoterapias. Se espera que prontamente se construyan nuevos laboratorios que permitan avanzar en las próximas etapas de esta vacuna, una que busca enfrentar el cáncer de piel más mortal en Chile.
2: Hasta acá dejamos el bloque de CNN Futuro. Muchas gracias, Javiera. Nos encontramos en una próxima edición. Que estés muy bien.
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2: Un estudio de la Universidad de la Frontera advirtió una sostenida disminución de la superficie de araucarias en el sur de Chile durante las últimas dos décadas, debido a incendios forestales, intervención humana y efectos del cambio climático. Los detalles los trae Pablo Ortiz.
4: Más de 35.000 hectáreas de araucarias se han perdido en la Araucanía durante los últimos 24 años, según un análisis desarrollado por la Universidad de la Frontera junto a la Fundación Sendero de Chile. El estudio atribuye esta disminución principalmente a grandes incendios forestales, como los ocurridos en la Reserva Nacional de Malleco y en China Muerta, además de eventos recientes en sectores cercanos al Parque Nacional Conguillío. Los especialistas advirtieron que, pese a la protección legal de la especie como un monumento natural, continúan registrándose cortas ilegales e intervenciones humanas que afectan su regeneración. A ello se suman factores como la ganadería y la recolección intensiva de piñones, junto con el impacto del cambio climático marcado por sequías prolongadas y aumento de temperaturas. Actualmente, la araucaria está catalogada como vulnerable en la cordillera andina y en peligro en la cordillera de la costa, escenario que podría agravarse los próximos años si no disminuyen las amenazas sobre la especie.
2: Hasta acá dejamos el resumen de noticias. Nos volvemos a encontrar en una próxima edición.
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6: Son las 8 y 21 minutos.
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6: Son las 8 y 22 minutos.

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1: Damos a conocer valores promedio obtenidos en base a los 5 primeros precios en la subasta pública del día 6 de mayo de este año en el recinto de remates Puerto Montt de Fegosa Mercado Ganadero. Novillos gordos, 2.711 pesos. Novillos para engorda, 2.798 pesos. Terneros, 2.780 pesos. Terneras, 2.920 pesos. Vacas para engorda, 1.614 pesos. Vacas gordas, 1.988 pesos. Vaquillas gordas, 2.710 pesos. Vaquillas, 2.776 pesos. Bueyes, 1.676 pesos. Toros, 2.080 pesos. Caballares, 1.190 pesos. Vaca carnaza, 1.125 pesos.
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Saludos para ustedes en esta mañana de día sábado 9 de mayo, con temperatura baja, 3 grados apenas sobre cero. Y bueno, con temperatura baja hace frío, obviamente, y eso indica que hay que hacer fueguito en la casa, calefaccionar el hogar. Hay muchos que están en los locales comerciales ahí trabajando ya hace rato, hace varias horas ya. Así que saludos para aquellos que están en sintonía de Atractiva en una mañana fría, otros aprovechando de dormir un poquitito más y disfrutar de este fin de semana. Las noticias, por supuesto, no se detienen, así que vamos a estar con informaciones de carácter local, lo que ocurre a nivel nacional, siempre una suerte de resumen de hechos relevantes durante la semana, y el fin de semana ahí la prensa se encarga de destacar estas situaciones que son importantes para las comunidades en general y en este caso también para la comuna de Los Lagos. Así que vamos a ir con esas noticias durante el curso de esta jornada, donde por supuesto también tenemos música, artistas invitados para que te acompañen en tus momentos de trabajo o de descanso. Hay también canciones nuevas que salen al mercado y siempre nosotros tratando de mantenerte al día con lo nuevo que hay en la música de Atractiva, la radio de Los Lagos.

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4: Sonia Zúñiga. Hoy les traemos la historia de Sonia Zúñiga Tejeda, una mujer que ha dejado huella en los lagos, no solo por el delicioso aroma de sus berlines, sino también por su espíritu de lucha y de superación. Oriunda de Estación Central, Sonia llegó a los lagos en 1987, trayendo consigo algo más que sueños, un canastillo de mimbre lleno de berlines recién hechos. Por las calles de la comuna, bajo la lluvia o el sol, Sonia se convirtió en pionera del comercio ambulante local, dejando una estela de aromas dulces y salados que cautivaron a todos. Con el tiempo, su ingenio y dedicación le permitieron reemplazar el canasto de mimbre por su icónico triciclo, pero además la llevaron a diversificar su oferta, sumando empanadas, papas rellenas, humitas, pastel de choclo y repostería, siempre hechas con esmero y una pizca de amor. Gracias a su esfuerzo, no solo logró sacar adelante a sus 5 hijos, sino también ganarse el corazón de la comunidad, que también confiaba en ella para eventos especiales. En el año 2019, la comuna de Los Lagos la reconoció como un ejemplo de superación personal, otorgándole un galvano que simboliza su incansable trabajo. Hoy, debido a una delicada enfermedad, Sonia recibe los cuidados de su hija Erika, quien destaca la fuerza inquebrantable de esta mujer que ha enfrentado y superado innumerables desafíos. La historia de Sonia Zúñiga Tejeda es un recordatorio de que, con esfuerzo y amor, es posible dejar un legado imborrable. Desde aquí, enviamos un abrazo lleno de gratitud a esta mujer ejemplar.
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Karol G con Fade y ese verano rosa. 15 minutos para las 10 de la mañana. 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Bueno, ya vamos a ir revisando el pronóstico del tiempo. En todo caso, vale la pena adelantarte que tanta lluvia no vamos a tener durante los próximos días, pero ya lo revisamos. Mientras tanto, música acá con Enrique Iglesias y esto se llama Escapar.

un recuerdo casi ahí con Enrique Iglesias y Escapar. Y a propósito de recuerdos, el éxito de Laura Pausini se llama La Soledad.

0: Recuerdo ahí y Soledad con Laura Pausini. 7 minutos para las 10 de la mañana. Socoepa informa cortes de energía programado para el día jueves 14 de mayo por mantención de líneas en los siguientes horarios de 10 de la mañana a 4 de la tarde, sector afectado de la comuna de Los Lagos, Folilco, Mi Tierra. Reitero, Socoepa informa corte de energía programado para el día jueves 14 de mayo por mantención de líneas en los siguientes horarios de 10 de la mañana a 4 de la tarde. El sector afectado de la comuna es Folilco, Mi Tierra. 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Cuida a tus mascotas con Alimentos El Grano. ¿Alcanzamos a revisar el pronóstico del tiempo? No alcanzamos a revisar el pronóstico del tiempo. Ya lo vamos a estar entregando. Como adelanto, bajas temperaturas algunos días sin precipitaciones. Eso de momento es lo que te puedo adelantar, pero lo revisamos la próxima media hora. Como siempre, tenemos música para ti aquí en Atractiva FM.
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6: Exactamente las 10 de la mañana.
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6: Noticia muy comentada durante la semana. APR El Trébol sigue sin solución. El diputado Ilavaca ha exigido claridad sobre recursos y medidas para las familias. En una intervención realizada en la sala de la Cámara de Diputados, Marcos Ilavaca expuso la compleja situación que enfrenta el proyecto de agua potable rural El Trébol en la comuna de Los Lagos, iniciativa que tras más de una década de estudios y millonarias inversiones continúa sin entregar una solución concreta a más de 200 familias del sector rural. Durante su intervención, el parlamentario cuestionó duramente el manejo técnico y administrativo del proyecto, apuntando a la falta de resultados pese a los elevados recursos públicos invertidos. Asimismo, Ilavaca solicitó formalmente oficiar a la Dirección de Obras Hidráulicas del Ministerio de Obras Públicas para que informe el total de recursos públicos invertidos en el proyecto y detalle cuáles serán las soluciones concretas que se entregarán a las familias afectadas. 10 de la mañana, 2 minutos.
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espantando un poquitito el frío en esta mañana. Estamos acá en Atractiva y te dejamos ahora con lo último de Abraham Mateo y Luc Ra, se llama Último Baile.

es lo último, lo nuevo de Abraham Mateo con Lucra y la canción Último Baile. 10 de la mañana con 15 minutos, revisamos el pronóstico del tiempo que nos entrega la Dirección Meteorológica de Chile para hoy y los próximos días. Se espera una máxima para esta jornada de 14 grados. Actualmente tenemos apenas 4 grados de temperatura, jornada fría. La de hoy con cielo despejado durante la tarde. Para mañana domingo 10 de mayo se espera una mínima de 3 grados, máxima de 16, pronóstico cielo despejado. Para el día lunes 11 se espera una mínima de 5 grados, máxima de 17, pronóstico nublado y niebla variando a despejado por la tarde. El día martes 12 de mayo se espera una mínima de 7 grados, máxima de 15, pronóstico cielo nublado durante todo el día. El miércoles 13, baja temperatura, ay, ay, ay, qué frío, apenas 2 grados sobre cero, la máxima de 13. Y para esa jornada se espera una temperatura máxima de 13 grados. Ese es el pronóstico del tiempo. No se anuncian precipitaciones si la temperatura en promedio, la mínima, estará entre 4 a 5 grados en promedio. Así que abrigarse bien, evitar los cambios bruscos de temperatura que generalmente provocan dificultades en la salud de niños, niñas y también hay mucho cuidado con los adultos mayores. Hay que vacunarse, ¿eh?, contra la influenza como base para afrontar de buena manera el invierno que se viene, como siempre, crudo en el sur de Chile y por supuesto en la región de los ríos. Escuchamos a Karin León ahora y esta primera cita.

Esa es la primera cita. Canción muy, muy conocida, muy famosa de Carin León. Y esto también es muy conocido, muy famoso, pero de muchos años atrás. Escuchamos ahora al grupo NSYNC. En este momento romántico acá en la radio, Y Yo Te Voy a Amar.

muy, muy romántico, ¿por qué no? En esta mañana, acá en Atractiva. ¿Cómo va el desayuno? Ese momento donde hay reunión familiar después de una semana de mucho trabajo, de muchas actividades. Bueno, familias que aprovechan de disfrutar un momento juntos en día sábado 9 de mayo y temperatura baja, que está llegando a esta hora a los 5 grados sobre cero. Eso es lo que indica el termómetro acá de la radio. 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Atención, Socoepa informa corte de energía programado para el día jueves 14 de mayo por mantención de líneas en los siguientes horarios: de 10 de la mañana a 4 de la tarde, sector afectado de la comuna de Los Lagos, Las Lomas. Reitero, corte de energía programado para el día jueves 14 de mayo. Esto lo comunica Socoepa por mantención de líneas en los siguientes horarios: de 10 de la mañana a 4 de la tarde, siendo el sector afectado de la comuna de Los Lagos el sector Las Lomas, que aprovechamos de saludar, enviar un gran abrazo desde los estudios de Atractiva FM.

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música, canciones para ti. Es la compañía que tiene atractiva en día sábado. Escuchamos ahora Rake y Yo Quisiera.

lindo sol tenemos a esta hora acá en la ciudad. En sectores más alejados, me imagino que en algunos lugares todavía con el cielo nublado ahí, pero sol se supone que vamos a tener en el día de hoy a medida que avance la mañana. Revisamos algunas noticias importantes que destaca la prensa hoy. Dice acá, Gope, niños lesionados y funcionarios suspendidos. Crisis en hogar de mejor niñez de Providencia. El nombre, como que siempre, es demasiado, ¿no? Para lo que uno va conociendo, lo que pasa ahí con los hogares de mejor niñez. Muy, muy lamentable. Algo que está pendiente todavía de parte del Estado y de toda la sociedad de cómo ir mejorando las condiciones de tantos niños y niñas que sufren por problemas ahí de las familias, de los adultos y que llegan a lugares donde lamentablemente no encuentran una buena protección. Bueno, Álvaro Ortiz, pasamos a otro tema, lo político, él es de la Democracia Cristiana, el presidente. Veo ministros que quieren avanzar y otros que solamente andan contando votos, dice ahí Álvaro Ortiz, que más de alguna polémica tuvo ahí con el ministro de Vivienda. Encuentran dos cuerpos calcinados tras incendio de vivienda. Esto lamentablemente ocurrió en San Pablo. Víctimas serían jóvenes, lo destaca hoy. Esto ocurrió en horas de esta mañana. Y en el ámbito internacional, afirman que activistas de flotilla Global Sumud, detenidos en Israel, serán liberados hoy día sábado, para tranquilidad de tantas familias y la tensión que existe en Medio Oriente. Dos personas a nivel nacional fallecen tras incendio de una vivienda en Quellón, estaba abandonada y lamentablemente dos personas mueren en este incendio, también hecho ocurrido durante las últimas horas. Caso sospechoso que iba en el crucero da positivo por antivirus. Ya fíjate que son 6 casos confirmados, un hecho lamentable donde varias familias lo han pasado muy muy mal debido a el fallecimiento de algunas personas ahí que iban en este crucero y dan positivo por antivirus. Tema muy comentado también durante la semana. El polémico plan de Antauro Humala para recuperar Arica y Tarapacá en Perú. ¿En qué consiste este polémico plan? Uno se encuentra en la prensa con noticia de que esto es una fake news. No es así. Y de pronto aparece la información de que sí se quiere recuperar Arica, Tarapacá. Bueno, el tema también comentado durante la semana. Descarrila tren de carga en Chiguayante, cruce O'Higgins, Manuel Rodríguez, ya fue en todo caso habilitado. Estas son algunas de las noticias que destaca la prensa hoy y por supuesto te la contamos acá, te contamos estas informaciones en Buenos Días, Buena Música.

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1: Una bachata para esta mañana de día sábado. 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
1: Bueno, 5 minutos para las 11 de la mañana. Atención, tengo un aviso acá. Socoepa informa corte de energía programado para el día jueves 14 de mayo por mantención de líneas. En el siguiente horario, de 10 de la mañana a 4 de la tarde, el sector afectado de la comuna de Los Lagos, se trata de Forilco Mi Tierra. Reitero, información válida ahí para Forilco Mi Tierra. Socoepa informa de corte de energía programado para el jueves 14 de mayo por mantención de líneas entre las 10 de la mañana y las 4 de la tarde. Así que toma las medidas de precaución frente a este corte de energía. 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Ya vienen noticias, siempre vamos revisando algunas informaciones que son relevantes, importantes en nuestra comuna, que marcan la pauta noticiosa de las últimas horas. Atento ahí a las informaciones de carácter policial. En fin, estamos siempre muy, muy atentos para informarte. Y también queremos entregarte la mejor compañía, la mejor música en Atractiva FM.

0: 11 de la mañana.
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0: Este viernes 8 de mayo se desarrolló la entrega del capital de trabajo Prodesal 2026, instancia que benefició a 363 usuarios y usuarias del programa con el objetivo de fortalecer sus sistemas productivos y enfrentar de mejor forma la temporada invernal. La actividad se realizó desde las 9:30 de la mañana en el Salón Auditorium de la Municipalidad de Los Lagos, contando con la participación de autoridades locales, regionales, entre ellas la directora regional de INDAP, Paula Román Abello. El incentivo correspondió a un aporte de 200.000 pesos por usuario, dirigido al 100% de los microproductores del programa Prodesal, alcanzando un monto total de 72.600.000 entregados por INDAP, lo que permitió la adquisición de insumos agrícolas clave como fertilizantes, semillas, concentrados y alimentos para animales. 11 de la mañana, un minuto.
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2: La Junta de Vecinos Nevada Los Pinos, en la comuna de Los Lagos, se encuentra ejecutando un importante proyecto de seguridad ciudadana que busca mejorar la calidad de vida y la tranquilidad de sus vecinos y vecinas. Se trata de la iniciativa Asegurando a la Junta de Vecinos Nevada Los Pinos, la cual contempla la instalación de 40 sistemas de alarmas comunitarias en el sector, una herramienta concreta para fortalecer la prevención del delito y la organización barrial. Este proyecto beneficia directamente a 40 familias, impactando a cerca de 160 personas que habitan en los sectores de Nevada y Los Pinos, quienes ahora contarán con un sistema de alerta temprana que permitirá una respuesta más rápida ante situaciones de emergencia, promoviendo además el trabajo colaborativo entre vecinos. La iniciativa ha sido apoyada técnicamente por la Dirección de Seguridad Pública de la Ilustre Municipalidad de Los Lagos y es financiado por el Gobierno Regional de Los Ríos y su Consejo Regional en el marco de la Línea de Seguridad Ciudadana, Sistema de Alarmas Comunitarias 2025, reafirmando el compromiso con el bienestar de las familias y el fortalecimiento del tejido social en la comuna de Los Lagos.
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11 de la mañana, 17 minutos. ¿Qué ha pasado en la región? Revisamos acá los principales titulares que destaca la prensa en Los Ríos. Abren sumario, fíjate, en Máfil, por deuda de más de 200 millones en fondos de educación no rendidos. Bueno, el ex jefe de DAEM, de Máfil, está trabajando ahora en el SLEP de Valdivia, y hubo mucha molestia ahí de padres, apoderados, familias de Máfil, también inquietud, curiosidad en Valdivia ante esa contratación. Bueno, lo cierto es que el alcalde de Máfil, Andrés Lara, confirmó el inicio de un sumario por una deuda superior a los 200 millones de pesos que arrastra el municipio desde administraciones anteriores debido a fondos de educación que no fueron rendidos. Bueno, una compleja situación financiera enfrenta a la municipalidad de Máfil por un supuesto mal uso de recursos entregados a través del Fondo de Apoyo a la Educación Pública, los que se habrían utilizado para otros fines. Así lo indicó el alcalde Andrés Lara, mencionando que se firmó un convenio con el Ministerio de Educación para el traspaso de 220 millones de pesos que no fueron rendidos. O sea, se utilizó esto, fueron entregados por parte del Ministerio de Educación, pero no hay rendición. Tampoco se discutió esto en el Consejo Municipal. El jefe comunal confirmó que hay otras dos situaciones que están judicializadas debido a dos deudas por 20 millones de pesos cada una, que habrían sido destinadas para otros usos, no en el ámbito pedagógico, sino que para otras cosas, ¿no? Bueno, en el caso de las causas judiciales que están en curso, la autoridad mencionó que están buscando la forma de pagar los montos adeudados, haciendo énfasis que son situaciones que ocurrieron durante las administraciones anteriores. Y se ha iniciado un sumario por millonaria deuda también en el municipio de Máfil. Se ha confirmado el inicio de un sumario para determinar si hubo responsabilidades administrativas en ambos casos, los que serán

pero que finalmente tiene que ser destinado este monto, estos 200 millones de pesos, a devolverlo al Ministerio de Educación. Prohíben funcionamiento de escuela rural de Valdivia tras hallazgo de heces de ratón. Esto ocurrió en la escuela rural de Bonifacio por la presencia de heces de ratones en el establecimiento, en medio del reclamo de los apoderados que exigieron mejoras estructurales e instalaciones que podrían generar problemas sanitarios. Se ha cerrado entonces el colegio. Revés para el Ministerio de Seguridad. Corte desestima ampliación de querella por ataque a Lincolao. Y Defensoría Penal Pública acusa uso legal de la Ley de Seguridad del Estado en la agresión a Lincolao. Y además acá, Justicia multa, esto se conoció durante la semana, Justicia multa a Municipalidad de Los Lagos por incumplir pago de indemnización a ex funcionario. También se conoció esta noticia porque la Justicia multó a la Municipalidad de Los Lagos por el incumplimiento en el pago de una indemnización a un ex funcionario que presentó una demanda de tutela laboral acusando despido injustificado. Y el monto es de alrededor de 30 millones de pesos, si no me equivoco. Ah, y tendrá que pagar una multa a la municipalidad, porque esto tendría que haberse cancelado, pero no ha sido así. Una UTM, cerca de 70 mil pesos es la multa. Bueno, noticias que se conocieron durante la semana, algunas y otras en las últimas horas a nivel regional. Y pasó rápido la mañana, ya son las 11 con 21 minutos.

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lindo sábado tenemos con un sol radiante a esta hora acá en la ciudad. Me imagino que lo mismo está ocurriendo en sectores más alejados. Así que para todos ustedes un saludo afectuoso, cariñoso en esta mañana. Tenemos titulares acá del diario Austral. Dice, más de 40.000 pensionados reciben bono de invierno en la región de Los Ríos. Ese es el principal titular. Por otra parte, inauguran encapsulamiento de estación depuradora. Además, valoran el aporte de la investigación de suelos por parte de el CISFECH. Y desarticulan organización por fábrica y tráfico de drogas. O sea, no solamente se traficaba, sino que había una fábrica ahí. Esto en Payaco, fíjate. En Payaco encuentran una fábrica y tráfico de droga. Bueno, Payaco y el Torreón buscan seguir arriba en Tercera B. Clubes de la región salen a disputar una nueva fecha de la Liga Saesa. Esos son los principales titulares que destaca para el día de hoy el diario Austral. Y nosotros destacamos acá a grandes artistas. Este es parte del folclore colombiano. El vallenato se llama Los Caminos de la Vida.

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0: 12 horas, un minuto.
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0: Y durante esta semana se conoció que el Hospital de los Lagos inició un proceso de diálogo con comunidades mapuches del territorio para avanzar en la implementación de un modelo de salud intercultural, iniciativa que busca incorporar la cosmovisión indígena en la futura atención del nuevo recinto asistencial. La jornada, organizada junto al Servicio de Salud Los Ríos y la Seremi de Salud, permitió informar sobre el estado de avance de la construcción del nuevo hospital y su futura cartera de prestaciones, además de abrir un espacio de conversación con dirigentes y representantes de distintas comunidades. Durante el encuentro se abordaron temas relacionados con la infraestructura, los servicios que ofrecerá el recinto y la necesidad de generar una atención con pertinencia cultural, integrando la visión de salud mapuche dentro del sistema público. 12 horas, 2 minutos.
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Try, se llama eso. Escuchamos ahí a Pink. Sonido ahora en Atractiva. Pasamos rápido la mañana, 12 con 15 minutos ya. Soda Stereo y Prófugos.

durante las últimas horas, durante la mañana, ¿no? Que estuvimos dando titulares, conociendo algunas noticias que son importantes para nuestros auditores y auditoras. La verdad es que de los titulares que demos a conocer se mantienen prácticamente los mismos. Lo que podríamos agregar acá es que hay preocupación. Esto ocurrió hoy día sábado, claro, esto está actualizado. Preocupación en Quillota, jugador de San Luis se desvaneció y sufrió convulsiones en una actividad social. Así que hay preocupación por este jugador de San Luis que sufrió convulsiones, se desvaneció. Estaba no precisamente haciendo deporte, jugando fútbol, sino que en una actividad social. Así que ha despertado mucha preocupación ahí en San Luis lo que ocurre con este jugador. Monsalve oficia al gobierno y pide denunciar posible falsificación de instrumento público en sumario. Entre lágrimas, Katy Barriga lamenta prisión de Joaquín Lavín. Las injusticias te hacen fuerte, dice ella. La verdad es que uno veía a Katy Barriga hace un par de años atrás a cargo del municipio de Maipú, un municipio muy, muy grande, con muchos recursos. Y veía también a su marido, era parte de la farándula ahí del romance rosa, Joaquín Lavín, el hijo de quien tuvo cargos muy importantes también en la década de los 90, 2000, candidato presidencial. En fin, una familia conocida. ¿Y cómo pasa el tiempo y cuando tú tomas malas decisiones, parten problemas que son gravísimos, son complejos para las familias? Y que tiene que ver con el uso de los recursos del Estado que son mal utilizados. No es necesariamente que se dejen los recursos para estas personas, sino que más bien tiene que ver con utilizarlo mal, considerando que esto es muy necesario para las familias, para niños, niñas, para una comunidad en general, pero hay malas decisiones y ese es un tema ahí que tiene que solucionar la clase política. ¿Cuáles son los candidatos que se eligen? ¿Quiénes son las personas que tienen que estar en el Parlamento? ¿Quién puede ser diputado, senador? ¿Se puede postular porque le cae bien a la gente? ¿O también a futuro uno se puede proyectar y decir que va a ser un aporte a la sociedad y que los recursos que se tengan van a ser bien utilizados? Así que hay un tema ahí que da para analizar, para reflexionar en torno a cómo se asumen responsabilidades y estas se finalmente tienen un desenlace que no es positivo, considerando el mal uso de los recursos. Bueno, a ver, 12:23, alcanzamos a escuchar ahora a Rosalía con esta canción que se llama La Perla.

Rosalía. Bueno, de esta manera comenzamos a despedirnos. De manera anticipada, saludamos a todas las mamitas ahí que nos escuchan, nos escucharon durante la mañana. Más de alguna canción fue dedicada para ustedes, pero mañana es el Día de la Madre, así que desde ya el saludo para ustedes. Nos despedimos, nosotros vienen en la tarde programas orientados al mundo rural, canciones del recuerdo para que puedas disfrutar siempre la programación de Atractiva en Día Sábado. Será hasta mañana, cuídense,

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2: Damos a conocer valores promedio obtenidos en base a los 5 primeros precios en la subasta pública del día 6 de mayo de este año en el recinto de remates Puerto Montt de FEGOSA, Mercado Ganadero. Novillos gordos, 2.711 pesos. Novillos para engorda, 2.798 pesos. Terneros, 2.780 pesos. Terneras, 2.920 pesos. Vacas para engorda, 1.614 pesos. Vacas gordas, 1.988 pesos. Vaquillas gordas, 2.710 pesos. Vaquillas, 2.776 pesos. Bueyes, 1.676 pesos. Toros, 2.080 pesos. Caballares, 1.190 pesos. Vaca carnaza, 1.125 pesos.
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1: Programa radial Día de la Cruz Roja. Hoy conmemoramos el Día Mundial de la Cruz Roja Internacional, una organización que ayuda a las personas en situaciones de emergencia, desastres y conflictos. Su labor se basa en valores como la solidaridad, el respeto y la ayuda desinteresada hacia los demás. El profesor Ricardo Sepúlveda Sandoval, junto a sus estudiantes de séptimo año básico del Colegio Juan Pablo II y la tía técnico diferencial Macarena Leiva, se suman a una instancia de reflexión sobre la importancia de la labor humanitaria desarrollada por la Cruz Roja Internacional. Este momento nos invita a reconocer que más allá de las acciones concretas, el trabajo de la Cruz Roja representa valores fundamentales como la solidaridad, la empatía y el compromiso con quienes más lo necesitan. Asimismo, nos recuerda la importancia de ayudar a los demás, actuar con responsabilidad y construir una comunidad más consciente, respetuosa y colaborativa.
2: Muy buenos días a toda nuestra comunidad. Paz y bien para todos. Hoy queremos invitarles a reflexionar sobre una fecha muy importante, el Día de la Cruz Roja. La Cruz Roja es una organización que ayuda a las personas en situaciones de emergencia, como desastres naturales o crisis de salud, promoviendo valores como la solidaridad y el respeto. A continuación, algunos de los estudiantes compartirán algunas ideas sobre la importancia de ayudar a los demás.
3: La Cruz Roja fue creada para ayudar a las personas que están en peligro o pasando por momentos difíciles. Lo más importante es que ayuda a todos por igual, sin importar de dónde vienen o quiénes son. Esto nos enseña que todas las personas merecen apoyo y respeto, especialmente cuando más lo necesitan.
4: Esta organización trabaja en todo el mundo ayudando en emergencias como terremotos, incendios o inundaciones. Sus voluntarios entregan ayuda como alimentos, atención médica y apoyo a las familias afectadas. Gracias a su labor, muchas personas pueden salir adelante en momentos muy difíciles.
5: Nosotros también podemos ayudar en nuestra vida diaria. Ser solidarios no siempre significa hacer algo grande, sino pequeñas acciones como compartir, respetar y apoyar a los demás. Cada gesto cuenta y puede marcar una gran diferencia en la vida de alguien.
6: Ser solidarios también significa ponerse en el lugar del otro. En el colegio podemos hacerlo ayudando a un compañero, siendo amables y respetando las diferencias. Si todos aportamos con pequeñas acciones, podemos construir una comunidad mejor.
2: La Cruz Roja nos recuerda que ayudar a los demás es una responsabilidad de todos. Los invitamos a reflexionar. ¿Qué puedo hacer hoy para ayudar a alguien? Porque no se necesita ser experto para ayudar, solo tener la intención de hacerlo. Que tengan una excelente jornada. Paz y bien para todos.
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8: 12 horas con 55 minutos.
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10: Sonia Zúñiga. Hoy les traemos la historia de Sonia Zúñiga Tejeda, una mujer que ha dejado huella en los lagos, no solo por el delicioso aroma de sus berlines, sino también por su espíritu de lucha y de superación. Oriunda de Estación Central, Sonia llegó a los lagos en 1987, trayendo consigo algo más que sueños: un canastillo de mimbre lleno de berlines recién hechos. Por las calles de la comuna, bajo la lluvia o el sol, Sonia se convirtió en pionera del comercio ambulante local, dejando una estela de aromas dulces y salados que cautivaron a todos. Con el tiempo, su ingenio y dedicación le permitieron reemplazar el canasto de mimbre por su icónico triciclo, pero además la llevaron a diversificar su oferta, sumando empanadas, papas rellenas, humitas, pastel de choclo y repostería, siempre hechas con esmero y una pizca de amor. Gracias a su esfuerzo, no solo logró sacar adelante a sus 5 hijos, sino también ganarse el corazón de la comunidad, que también confiaba en ella para eventos especiales. En el año 2019, la comuna de Los Lagos la reconoció como un ejemplo de superación personal, otorgándole un galvano que simboliza su incansable trabajo. Hoy, debido a una delicada enfermedad, Sonia recibe los cuidados de su hija Erika, quien destaca la fuerza inquebrantable de esta mujer que ha enfrentado y superado innumerables desafíos. La historia de Sonia Zúñiga Tejeda es un recordatorio de que, con esfuerzo y amor, es posible dejar un legado imborrable. Desde aquí, enviamos un abrazo lleno de gratitud a esta mujer ejemplar.
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2: La Junta de Vecinos Nevada Los Pinos, en la comuna de Los Lagos, se encuentra ejecutando un importante proyecto de seguridad ciudadana que busca mejorar la calidad de vida y la tranquilidad de sus vecinos y vecinas. Se trata de la iniciativa Asegurando a la Junta de Vecinos Nevada Los Pinos, la cual contempla la instalación de 40 sistemas de alarmas comunitarias en el sector, una herramienta concreta para fortalecer la prevención del delito y la organización barrial. Este proyecto beneficia directamente a 40 familias, impactando a cerca de 160 personas que habitan en los sectores de Nevada y Los Pinos, quienes ahora contarán con un sistema de alerta temprana que permitirá una respuesta más rápida ante situaciones de emergencia, promoviendo además el trabajo colaborativo entre vecinos. 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
3: Son las 13 horas con 4 minutos.
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5: ¿Qué tal? ¿Cómo están? Les saluda Carlos Maturana. Les doy la bienvenida a esta segunda edición de noticias de día sábado, donde sabremos de la preocupación que existe en el sector agrícola. Dianza anunció la suspensión de la compra de remolacha. Abordaremos llamado de Minsal a inmunizar a más de 6.000 lactantes contra virus sincicial. Hablaremos de la ley Tiare para financiar trasplantes a personas adoptadas.
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5: El presidente de la Asociación Nacional de Agricultores, Antonio Walker, salió al paso de la crisis que ha generado la decisión de Dianza de suspender la compra de remolacha. Durante una entrevista en el canal público, manifestó que la noticia les tomó por sorpresa y que el aviso llegó con muy poco margen de maniobra.
7: Se hubiera hecho con un tránsito más pausado hacia una reconversión. Si la empresa hubiera avisado un año antes, mire, esto va a ocurrir, le damos tiempo a ese agricultor para que se vaya transitando a otros cultivos. En agosto, en la reunión que tuvimos con el ministro de Agricultura, quien entre paréntesis mostró la mejor disposición a cooperar en esto, el financiamiento es clave.
5: La decisión fue comunicada de forma inesperada a los gremios que se reunieron de urgencia con el Ejecutivo y la Sociedad Nacional de Agricultura para analizar el impacto de la medida. Las consecuencias directas implican el fin de la producción de azúcar nacional, lo que obligará a Chile a depender exclusivamente de las importaciones para cubrir el consumo interno. Ante esta crisis, el Ejecutivo se comprometió a solicitar explicaciones formales a la empresa y a buscar vías para que la suspensión sea solo transitoria. Hasta ahora, la remolacha local proveía cerca del 30% de la demanda de la empresa, además de ser un motor clave para la tecnificación y el financiamiento de otros procesos productivos en el campo.
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5: El Minsal llamó a inmunizar a más de 6.000 lactantes contra el virus sincicial, reforzando la campaña dirigida a recién nacidos y menores de 6 meses. De esto y mucho más nos cuenta María Belén Araya en el siguiente informe.
8: El Ministerio de Salud realizó un llamado a padres y cuidadores para inmunizar a más de 6.000 lactantes contra el virus respiratorio sincicial en el marco de la campaña nacional de vacunación. Las autoridades explicaron que la inmunización está dirigida a recién nacidos desde el 1 de marzo de 2026 y a lactantes nacidos desde octubre de 2025, considerando el impacto que este virus puede generar en menores de un año. Marcial Osorio, pediatra, docente de la Facultad de Medicina Clínica Alemana Universidad del Desarrollo, señaló la importancia de la inmunización.
9: Aproximadamente 2 de cada 3 niños, bebés recién nacidos, se infectan con virus respiratorio sincicial durante su primer año de vida. Y cada año, un 2 o 3% de estos niños menores de 6 meses requieren hospitalización. Esta vacuna, que está disponible en forma gratuita en los consultorios cercanos a su domicilio posiblemente, permiten evitar este riesgo de enfermedad y muerte para los niños, y es gratuita y de acción inmediata. O sea, usted vacuna a la guagua y la guagua ya quedó protegida contra esta infección.
8: Desde el ministerio destacaron que en los últimos 2 años no se han registrado muertes por virus sincicial en menores de un año y que las hospitalizaciones pediátricas disminuyeron significativamente durante la última campaña de invierno. Actualmente, la cobertura nacional supera el 92%, aunque algunas regiones mantienen cifras bajas, por lo que el gobierno reiteró el llamado a acudir a los más de 1.700 puntos de vacunación habilitados en el país.
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1: La región de Atacama.
5: El escritor Mauricio Guerrero Gallardo presentó en Canutillo su segundo libro, Ecos, poemas desde lo cotidiano. La obra refuerza su vínculo con la identidad territorial del Huasco, entre memoria minera, ruralidad y creación literaria local.
1: La región del Ñuble.
5: La calle Francisco Ramírez, frente al Hospital Herminda Martín, permitirá el paso solo a residentes, emergencias y operarios. La medida busca evitar abusos del estacionamiento que dificulta así las obras, actualmente con un 78% de avance.
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5: La Comisión para el Mercado Financiero CMF emitió una alerta pública por la detección de 5 entidades que estarían ofreciendo créditos de manera fraudulenta a través de plataformas digitales, operando sin autorización legal y utilizando mecanismos asociados a estafas. Según informó el organismo, estas empresas solicitan pagos anticipados bajo la promesa de gestionar préstamos, los que finalmente nunca son entregados a las personas afectadas. Las entidades denunciadas son Prometheus Cooperativa Financiera, que imita a Prometheus S.p.A., Credit Asset Group, Créditos Brokers, que suplanta Brokers S.p.A., Cooperativa Cóndor Capital y Credit Acceso. Desde la CMF reiteraron el llamado a verificar siempre si una empresa financiera está regulada y supervisada utilizando la plataforma Alertas de Fraudes, disponible en el sitio oficial del organismo, donde también se pueden revisar advertencias nacionales e internacionales sobre entidades no autorizadas.

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1: La Asociación Nacional de Televisión Anatel presentó una demanda contra Google donde acusa a la empresa tecnológica de realizar prácticas anticompetitivas vinculadas al negocio de la publicidad digital mediante los motores de búsqueda. Ornella Mellado nos cuenta más en el siguiente informe.
2: La Asociación Nacional de Televisión Anatel presentó una demanda contra Google ante el Tribunal de Defensa de la Libre Competencia, acusando al gigante tecnológico de abuso de posición dominante, donde sostiene que la empresa realiza prácticas anticompetitivas vinculadas al negocio de la publicidad digital mediante los motores de búsqueda. El gremio argumenta que Google compara el valor económico del contenido periodístico producido y financiado por los canales nacionales sin una redistribución justa, situación que genera un desequilibrio financiero afectando directamente la sostenibilidad de los medios de comunicación chilenos y su capacidad para mantener equipos periodísticos. Este requerimiento judicial se suma a una tendencia global de regulaciones y demandas contra las grandes plataformas tecnológicas. Con esta medida, el tribunal deberá determinar si las operaciones de búsqueda y publicidad de Google vulneran la libre competencia y si representan una amenaza para el pluralismo informativo en Chile.
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1: La deportista antofagastina Zaida Pérez Bugueño alcanzó el primer lugar del ranking mundial femenino de vela adaptada según World Sailing. Tras quedar en silla de ruedas por un accidente, desarrolló una destacada carrera internacional y hoy lidera la clasificación planetaria en parasailing.
0: La región de Valparaíso.
1: Más de 90 mascotas fueron vacunadas contra la rabia en Villa Caupolicán de los Andes tras detectarse un murciélago infectado. El operativo preventivo inmunizó a 46 perros y 45 gatos, mientras autoridades reiteraron el llamado a mantener al día las vacunas de mascotas.
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1: El Ministerio de Transportes dio a conocer que más de 80.000 transportistas fueron beneficiados con el bolsillo electrónico de combustibles, beneficio de 100.000 pesos mensuales que entrega el gobierno mientras continúe la contingencia. Polet Herrera nos cuenta más en el siguiente informe.
3: El Ministerio de Transportes dio a conocer que 80.697 personas fueron beneficiadas con el bolsillo electrónico de combustibles, medida que entrega un bono único de 100.000 pesos mensuales mientras dure la contingencia. El beneficio llega directamente a dueños de colectivos, taxis y transportistas escolares y se deposita de forma automática en la cuenta RUT de Banco Estado para facilitar su uso inmediato en bencineras. Esta iniciativa busca aliviar los costos operativos de quienes trabajan en el sector transporte, intentando frenar el impacto del costo del petróleo en las tarifas finales de los usuarios. El proceso de pago sigue activo para quienes cumplen los requisitos legales y las postulaciones continúan abiertas. La postulación se debe realizar en la página web del Ministerio de Transporte.
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1: Comenzó la veda biológica en aguas continentales de Aysén tras el cierre de la temporada de pesca recreativa 2025-2026. La medida se extenderá hasta noviembre y prohíbe la captura de salmones. Cernapesca reforzará fiscalizaciones junto a Carabineros y la Armada en distintos puntos regionales.
0: La región de Antofagasta.
1: Carabineros detuvo en Calama un prófugo que acumulaba 1.045 días evadiendo la justicia. El sujeto mantenía órdenes vigentes por lesiones leves y falsificación de documentos. En otro procedimiento también fue capturado un extranjero buscado por robo y microtráfico.
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1: Un informe internacional de ciberseguridad reveló que millones de personas continúan utilizando claves débiles y fáciles de vulnerar, pese al aumento de amenazas digitales. Especialistas advirtieron que la inteligencia artificial y la computación cuántica están acelerando la capacidad de romper sistemas de seguridad. De esto nos da cuenta Pablo Ortiz en el siguiente informe.
4: Las contraseñas 123456, admin, y 123456, 78, volvieron a encabezar en 2025 el ranking de las claves más utilizadas y más inseguras a nivel mundial. Esto según el informe elaborado por las empresas de ciberseguridad NordPass y NordStellar. El estudio analizó datos provenientes de 44 países y detectó que millones de usuarios siguen privilegiando la comodidad por sobre la seguridad utilizando combinaciones simples y fáciles de descifrar como password o pass@123. Los especialistas alertaron que este tipo de claves representa una de las principales puertas de entrada para ciberataques, especialmente en un escenario marcado por el avance de la inteligencia artificial, capaz de acelerar los intentos de vulneración mediante el análisis de patrones de comportamiento. Además, advirtieron que la futura expansión de la computación cuántica podría poner en riesgo incluso sistemas de cifrado más sofisticados, obligando a desarrollar nuevas tecnologías de protección digital. Entre las principales recomendaciones destacan usar contraseñas largas y únicas, combinar letras, números y caracteres especiales, evitar datos personales evidentes y activar sistemas de autenticación en dos pasos.
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1: La Escuela Yerbas Buenas de Ancud fue sede de una feria preventiva contra la violencia escolar organizada por Seguridad Pública. La actividad reunió a estudiantes, docentes e instituciones como Carabineros, Armada y Senda, promoviendo el autocuidado y la convivencia dentro y fuera del establecimiento. Eso es todo por el momento. Nos encontramos en la siguiente edición de Noticias.
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Hola, hola, estimados oyentes, un gusto de saludarlos y darles, como siempre, la bienvenida a estos minutos preciosos, hermosos, de nuestra música chilena y también de uno de los países hermanos de América. Hoy dedicados a un pequeño país que está ahí en medio justamente del tránsito entre América del Sur y América del Norte, en ese angosto ahí, esa angosta faja de tierra, diríamos, está Nicaragua, que tiene por supuesto su propia cultura, su música, su influencia nativa amestizada con el español, en fin, también conocemos de sus problemas y sus situaciones como país tercermundista, pero que lucha por salir adelante con muchas dificultades. Bueno,

nuestra música chilena, dije yo al inicio de nuestro programa, y nos vemos con ese sonido, ¿no?, de instrumentos andinos, claro, porque nuestra diversidad cultural parte allá en el norte, con esa influencia del mundo andino, de la música que nos ha provenido a través del tiempo de Perú y de Bolivia. Y ahí están justamente las culturas quechua, aymara, que forman parte entonces de ese entorno maravilloso que significa nuestro norte de Chile, con todo su atractivo geográfico, con su sol maravilloso, también con lugares bastante complicados como son el desierto, los salares, la precordillera, que muchas veces no es muy hospitalaria, pero así es nuestro norte de Chile, donde se abren las fronteras hacia nuestro país.

el sonido hermoso de los instrumentos andinos, bueno, de estas culturas, de estos pueblos quechua aymara, que aún mantienen, se les ve no tan solo en su territorio, en sus pueblos, sus poblados a lo largo de toda la cordillera de los Andes, por varios países, sino también ya en las grandes ciudades, porque las vemos y las distinguimos por esos trajes tradicionales con mucho colorido, que completan también ellas con un sombrero, sombrero que ha sido usado por las mujeres quechuas y aymarás desde la década solamente 1920, cuando fue traído al país por los trabajadores ferroviarios británicos, pero hoy se usa con frecuencia. A ellos se agrega, por supuesto, esa mezcla de estilos, de coloridos y vestidos coloniales españoles, una mezcla nativa. Los hombres quechuas sí, hoy por hoy, llevan una ropa de estilo occidental, pero se mantienen aún esos cinturones tejidos llamados chumpi, o el vestido fino de los hombres que incluye un chaleco de lana, similar al huyuna, sin mangas, pero simplemente chaleco. Y la parte más distintiva de los hombres es el poncho tejido a mano. Es increíble cómo el primer chullo que un niño recibe es tradicionalmente hecho a punto por su padre, usado también con frecuencia. Y el calzado, tanto varones como damas, ocupan las ojotas, sandalias que son hechas muchas veces de neumáticos reciclados. Son el calzado estándar, baratos y duraderos.

0: El grupo Punahue nos habla de la pampa, esa pampa salitrera que ocupó por allá por el siglo pasado todo ese territorio. Y de ello se recuerdan sus habitantes, por supuesto, que tenían una forma de vida muy sacrificada. Se creía y viajaban o eran llevados, enganchados, engañados a trabajar en esas salitreras del norte de Chile, pero su realidad era otra. El ser hijo del salitre, cuando ya estas se terminaron, llevar encima tantas historias y relatos de los viejos calicheros que ahí trabajaron, es un privilegio de muy pocos, más aún cuando aquellos fueron habitantes del último campamento salitrero, María Elena. Está en el recuerdo y la memoria. Por ello también se realizan una especie de autos sacramentales o fiestas recordando las salitreras, especialmente en la zona de Hamerton, Peña Chica, Santa Laura, ahí frente a la ciudad, hermosa ciudad de Iquique. Toda esa nostalgia de esos viejos tiempos, a pesar de tantos sacrificios, sudor y lágrimas, aún se recuerda en esos habitantes o herederos de esa gente salitrera.
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Víctor Jara es el autor de El Pimiento Pampa de mi Norte y Voces Andinas, los intérpretes. Bueno, pero también habían cosas que la gente y los pobladores de esas salitreras del norte acogían con mucho agrado y, por supuesto, esperaban también cada domingo, ¿no?, para celebrar y estar ahí en las filarmónicas o en los clubes sociales o en las sociedades mutualistas. No así los nativos o indígenas. Usted sabe que en la época de 1878 en adelante se registran las historias del norte de Chile que habitaban más de 30 nacionalidades distintas y que, por supuesto, la mayoría eran de Bolivia, Perú y de Chile. A ello entonces se sumaban estos 100 años de 1830 hasta 1930, cuando se inventa el salitre sintético, que viene la crisis tremendamente complicada, donde se produce entonces toda una emigración hacia la zona central de nuestro territorio, pero también el sufrimiento de quienes veían que su esfuerzo, su sacrificio, quedó transformado prácticamente solo en eso y nada material.

Saludos a nuestros amigos oyentes allá en Angaroa a través de Radio Manunquiena, de esta tierra, de esta raza, de esta etnia, de este pueblo alegre, festivo, sacrificado, amante de su tierra, de su isla, de esta tierra testigo de una cultura de siglos que aún mantiene su identidad a través del idioma, el sistema de escritura, las creencias, costumbres y todo lo que significa también actualmente la actualidad. Es uno de los tres puntos, Rapa Nui es uno de los tres puntos del llamado Triángulo Polinésico, que lo conforma toda una serie de islas. En el centro de ellos está Tahití, por ejemplo, y que está Rapa Nui, Hawái y Nueva Zelanda, serían entonces los vértices de este, o los ángulos de este triángulo, que lo componen también las Islas Marquesas, las Islas Cook, Tonga, Samoa, Tahití, Fiji. Todo nos hace soñar con verdaderos paraísos. Así es, Rapa Nui.

Pedro Mesone. Pedro Mesone, de uno de sus trabajos, El amor del arriero, interpretaba Cautiva del Río. De este músico, autor, compositor, actor de teatro, de cine, ídolo juvenil. Nació para allá en junio, 6 de junio de 1934. Hoy se mantiene flamante Pedrito Mesone, con quien conversamos justamente este programa hace poco tiempo atrás con él. Recibió el Premio Nacional de la Música Presidente de la República en la categoría del folclore. Se inició por allá por 1962, a la edad de 23 años, cuando vivía en Valparaíso. Bueno, y ahí junto con Chino Urquidi, uno de sus grandes amigos, compartía el gusto por el jazz y fundaron los Cuatro Cuartos. Pedro Mesone, todo en historia.

Tema que interpretaba la cantautora de las tierras de Teno, Ofelia Gana, El Peticero. Quiero agradecer también a la señora Anita Muñoz de Teno, quien me enviara justamente este trabajo musical, y para ello lo tendremos presente en los programas aquí en Con Raíces de América.

0: Son las 13 horas con 52 minutos.
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Jorge Infanta era el compositor que interpretaba Mirta Iturra Bernales, la dama de la canción, y que con ello cerramos también nuestros primeros 30 minutos con nuestra música chilena. Nacimos allá, partimos en el norte, estamos ubicados en el centro. Y aquí en el centro damos, de acuerdo a nuestro programa, para conocer algo más de uno de los países de América, esta vez Nicaragua. Que también a través de esa mezcla o encuentro de diversidad de pueblos que venían de España y nativos de las tierras nicaragüenses, generan entonces una cultura también muy especial, pintoresca, alegre, creativa, que en lo musical, por supuesto, tiene lo suyo, como este tema que vamos a escuchar.

La música de Nicaragua, en este Nicaragua Mía, del autor-compositor Tino López Guerra, donde predomina este instrumento como es la marimba, que según el etnomusicólogo estudioso Alfonso Arribillaga Cortés, tendría su origen en el viejo mundo. Se plantea, y hay corrientes de opinión, que está presente o estuvo presente este tipo de marimba por allá por Burma, por Siam, Java, y que se extendió también por un lado de África, también en la India e Indonesia, también está presente. Pero los estudiosos dicen que definitivamente provendría del África, de la tierra de los Bantús.

Nicaragua. Una de las características del pueblo nicaragüense es su forma de hablar, que se expresa y se nota con mucha notoriedad, especialmente en las zonas de las ciudades pequeñas, ¿no? Así en las grandes urbes. En Nicaragua, en lugar del tú, por ejemplo, se usa el vos, el voseo, como se denomina dentro de la socialización. Siempre está presente el vos. Como también el término de usted, llama a esa expresión colonial castellana, sí, para las personas adultas, o el trato diferente que se da seguramente en el aspecto de relaciones de otro tipo. El cantadito ese que habla el nicaragüense no utiliza la S y ha sido reemplazada por la J, que es suave y corta. Todas las palabras suenan algo de palabras, todo lo terminado con S es reemplazado por esta J suave y corta. Es una de las características de la fonética del hablar del nicaragüense.

La música tradicional nicaragüense, decíamos, es una fusión de cultura de pueblos nativos europeos y también de pueblos africanos. Ahí entonces ocurre y nace la danza folclórica. Y se ha producido el hecho de que en Nicaragua, hoy por hoy, las danzas de la zona del Caribe, africanizado, se bailan en el Pacífico, y los del norte son interpretados en la zona sur. Así entonces, la música y la danza del folclore nacional nicaragüense se ha ido también definiendo por zonas como la del Pacífico, Norte-Centro, el Caribe, donde están presentes, en el caso del Pacífico, danzas y músicas folclóricas que son muy vistosas y diversas, con tambores y flautas, con vestuarios muy singulares y usando también todo ese rasgueo de la música del son nica, rasgueo de guitarra propio de la música tradicional nicaragüense.

la flor del Sacuanjoche. Y orgullosamente represento a esta hermosa tierra de lagos y volcanes, de hombres y mujeres valientes,

La flor del sacuangoche, flor nacional de Nicaragua, que es de color blanco, hermosa, con un fondo amarillo. Fue declarada flor nacional el 27 de agosto de 1971. Ese es el significado que tiene para este país. El madroño también es el árbol nacional, también declarado el 27 de agosto de 1971, según un acuerdo presidencial que se publicó a nivel país. Son los símbolos que representan a la flor nacional y al árbol nacional de Nicaragua.

0: Y ahí está la reina de los instrumentos nicaragüenses, la marimba, que es interpretada, ¿no?, por en las corridas de toro, en las barreras o encierros, como le llaman, también cuando existen las fiestas populares, e incluso las procesiones religiosas llevan también marimbas en forma de un tambor, algo así. Se realizan especialmente y están presentes en festivales también. Acompañan el jamaqueyo, la mazurca, la polca, el palo de mayo y otros bailes que son parte de los diferentes territorios. Pero ahí está siempre la marimba. Entre ritmos y palmeras suenan los tambores y la alegre marimba, dicen los versos.
1: De nuestro compositor proletario, Natividad Martínez, esta chispeante tonada nicaragüense, la cabra piquetona.

cabra piquetona del compositor Carlos Mejía Godoy, quien junto a su hermano Luis Enrique constituyen todo un acervo, han dado un acervo cultural a la música nicaragüense. Otro de La Rocha, Camilo Zapata, el grupo de Tino López, a quienes estamos escuchando, son parte de los compositores musicales reconocidos y que están presentes actualmente, puesto que una de las bandas en forma bastante singular, La Cuneta Son Machín, que interpreta temas tradicionales de Nicaragua, obtuvo una nominación al premio Grammy el año 2015, que es de la industria musical estadounidense. Características de Nicaragua también son parte de su entorno, su geografía hermosa, llena de vegetación, como todos los países centroamericanos.

Bueno, y así nos vamos alejando de la denominada provincia de Nicaragua, que perteneció al Imperio Español en el siglo XVI, 1502, para lo que hoy se denomina República de Nicaragua desde 1854, con casi 6.800.000 habitantes y su hermosa y linda capital, Managua. Nos volvemos a nuestro territorio nacional porque aquí nos encontramos con Surco y Semilla.

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0: Son las 14 horas con 29 minutos.
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Era el conjunto de proyección folclórica Surco y Semilla de la ciudad de Chillán. Saludamos a su director y quien es el autor de todo este trabajo musical, Alejandro Castillo Lillo, y a todos sus integrantes. Nacieron por allá a la vida artística un mayo 21 del año 2002. Chillán, esta ciudad del centro, ¿no?, al sur del río Ñuble, cuya catedral tiene su significado, sus característicos arcos, es un monumento bastante modernista, pero que también simboliza, ¿no?, es un recuerdo de las víctimas del terremoto de 1939, que fue devastador. Cerca de allí también, de la plaza de Chillán, está el mercado de Chillán, donde se venden esos productos agrícolas locales, cerámica, artesanía, longanizas. El Museo San Francisco, como también al sureste de la ciudad, se encuentran las pistas de esquí de los Nevados del Chillán. Todos los atractivos que se requieren para una visita.

Para que bailemos, abuelo, nos dice a través de su trabajo musical don Carlos Chihuay, del grupo Chihuay Millalonco, de allá de las tierras de Quellón. 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

Era el conjunto Aucar de la comuna de Kemchi, en la isla grande de Chiloé. De uno de sus trabajos, de los numerosos que ya tiene, varios CD, este grupo musical, El Canto del Chucao. Bueno, y continuamos nuestro caminando, como dice Héctor Pavés.

Era Héctor Pavés quien nos interpretaba el canto Sapucay. Sapucay es un grito tradicional característico que, tal como dicen los versos de Héctor Pavés, significa comunicarse entre medio de las pampas patagonas, o también la expresión natural y propia de un grito que denota alegría, a veces pena, o transmitir sus propios sentimientos en el hombre solitario de las pampas de la Patagonia.

La ranchera Rilán interpretaba el taller Calahuala. Rilán es una península que está al otro lado del fiordo de Castro, más o menos unos 10 kilómetros de distancia. Y en este sector hay mucho turismo, especialmente en la zona de verano. Hay humedales como el Putemuni Puyao, que es un lugar perfecto, diríamos, para el avistamiento de las aves. Como también se debe visitar los villorrios de Quilquín, Coyutuy, Curahué, y el pueblito de Rilán, donde aún es posible encontrar muchas costumbres chilotas de antaño. En la plaza también de este villorro de Rilán puede encontrar usted la majestuosa iglesia Santa María de Rilán, que es una de las 16 iglesias Patrimonio de la Humanidad.

0: Así es, tal como nos dicen los versos de este tema, la influencia o la integración chileno-argentina está presente en toda la Patagonia chilena. De Cóclanes son los gauchos del Báquer, cuatro jóvenes, dos guitarras, dos acordeones, y que también tienen algo que decirnos.
1: Yendo por la ruta 7 a la izquierda del camino, cerca de Cochrane diviso un hermoso lugar. La gente lo hará pasar y atenderá muy gustosa, humilde, cariñosa, con un mate lo recibirá. Después churrasqueará para seguir su destino, porfiándole a los caminos que allí encontrará. Lo digo por ser de allá y me encuentro muy orgulloso. Cantando lleno de gozo, aquí les saludo a los gauchos. Pueden pasar a los ranchos al ladito de la frontera. Esa es tierra chilena, pero enlazamos la amistad con la Argentina y hermandad de costumbres y tradición. Y al ladito del fogón esta ranchera presento y estas glosas dedicarlas.

Bueno, y así estamos llegando al final de nuestro Raíces de América de hoy. Esperando haya sido de su agrado no dejar de saludar en esa zona del Báquer a personas como don Luis Soto, la señora Lucy Gómez, allá en el fondo San Lorenzo, al quien le cantaban los gauchos del Báquer. Nos encontramos la próxima semana, que le parece dentro de algunos días más, con un nuevo Raíces de América, Dios mediante. Dios mediante. Nos encontramos dentro de algunos días más, Dios mediante. En los controles técnicos, nuestro ingeniero de sonido, don Mauricio Irvine, y quien les habla, un servidor, Raúl Pinto Zúñiga, les decimos hasta unos próximos días y que estén muy bien. Muchas felicidades a cada uno de ustedes.

gauchos de Madariaga, ranchera, ritmo, criollazo. La bailan de doble paso, cadenciosa y arrastrada, elegante y bien bailada, una moza entre los brazos. Vaya este humilde tributo a su música campera, del Báquer y sus riberas, en la acordeona se luce el mundo.

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3: Amigas y amigos de Inolvidables, ¿cómo están ustedes? Con muchísimo cariño les saluda Leonard Martz para invitarles a partir de este instante a compartir una nueva cita con la historia, esta oportunidad, este regalo que nos entrega la música para disfrutar de estas canciones, artistas y grupos que han dejado huella a nivel musical. Vamos a comenzar el programa del día de hoy, extendiendo la alfombra roja de nuestro espacio para dar la bienvenida al rey. En pocas palabras, Elvis Presley da inicio a esta jornada de clásicos con esta canción que nos invita a viajar al año 1972, Burning Love.

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1: Somos inolvidables, con este gusto por compartir clásicos de la música de los 50, 60 y 70. Y como lo hemos dicho en más de alguna oportunidad, sin complicarnos ni por el idioma ni por el género. Vamos a compartir talento chileno, Alan y sus Bates. Uno podría pensar que Alan era el nombre del vocalista de esta propuesta a nivel musical, pero nadie en este proyecto llevaba por nombre Alan. El vocalista de esta agrupación, de nombre Julio Escobar, alcanzó, junto al resto de esta banda, un gran éxito durante la década del 60. Vamos a compartir esta canción que nos invita a viajar al año 1963. Recuerdos de verano, junto a Alan y sus Bates.

somos inolvidables. Nos quedamos en Chile a nivel musical para compartir la propuesta de la agrupación Los Ecos, éxito de 1963. ¡Arráncate!

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1: Estamos compartiendo junto a ustedes esta emisión de Inolvidables. Antes de continuar con la música, entregamos nuestras habituales redes de contacto. ¿Usted quisiera escuchar alguna canción en particular? ¿Quisiera tener más detalles sobre nuestro programa para, por ejemplo, destacar a nivel de publicidad las ventajas y bondades de su negocio, de su marca, de su emprendimiento? O quizás usted está de paso en nuestra comuna, pertenece al mundo de la radio y le gustaría contar con nuestro programa en su emisora, formando parte de nuestra extensa cadena de radios. Formas de contacto: Facebook e Instagram, de nombre Programa Inolvidables. Fácil y simple: Programa Inolvidables, con una S al final. Es nuestro nombre de cuenta de Facebook e Instagram. Nuestro WhatsApp: +569 88 44 91 67. +569 88 44 91 67. Vamos a continuar dando la bienvenida a un artista norteamericano de nombre Harry Nilsson. Bueno, su nombre real era Harry Edward Nilsson III, artista que naciera en 1941 y que falleciera en 1994, conocido a nivel artístico como Harry Nilsson o simplemente Nilsson. Nuestro siguiente invitado nos invita a recordar una canción creada por Fred Neil en 1966, pero que sin lugar a dudas en la versión de Harry Nilsson de 1968 se convertiría en todo un suceso en el mundo entero. Everybody's Talking, junto a Harry Nilsson.

Estamos con el placer de viajar a las décadas del 50, 60 y 70. Somos inolvidables. Vamos a dar la bienvenida a los hermanos Harold y Herbert Kalin, The Kalin Twins, quienes nos llevan al año 1958 para recordar esta bellísima canción.

Nos encanta sorprenderles con nuestra propuesta musical. Somos inolvidables. Vamos a hacer un nuevo giro en el idioma para compartir la propuesta de un artista argentino ya instalado en la Galería de los Inmortales. Hablo de Fuad Jorge Jury, o simplemente Leonardo Fabio, quien nos invita a viajar al año 1968 para recordar este clásico de clásicos de nombre Quiero Aprender de Memoria.

0: En Inolvidables nos quedamos en Argentina y recordamos a otro artista simplemente inmortal, Roberto Sánchez, o mejor conocido simplemente como Sandro, quien nos entrega este clásico del año 1968, Quiero llenarme de ti.
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Inolvidables. Avanzan los segundos, avanzan los minutos y avanzan los clásicos. Somos Inolvidables. Vamos a continuar con lo que es esta selección de grandes clásicos de la historia de la música, dando la bienvenida a una de aquellas figuras que constantemente nos regala su música. Hablo de Paul Anka, que nos invita a viajar al año 1974 para disfrutar de esta bellísima canción en la cual cuenta con el apoyo a nivel vocal de Odia Coates. You're having my baby.

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Se da cuenta cómo avanza rápidamente la hora y tras la pausa ya estamos de vuelta con más inolvidables. Este verdadero regalo que nos entrega la música para compartir junto a ustedes aquellas canciones, artistas y agrupaciones que en las décadas del 50, 60 y 70 del siglo pasado hicieron historia. Vamos a comenzar este nuevo bloque con una agrupación que constantemente nos visita con sus clásicos. Hablo de The Beatles, con una canción que es una de las pocas propuestas de The Beatles que nos llega con la firma de Paul McCartney y John Lennon. En este caso, una creación de George Harrison que formara parte de la producción musical Abbey Road y que saliera a promoción como sencillo el 26 de septiembre del año 1969. Recordemos a los chicos de Liverpool, The Beatles, con esta bellísima canción, Here Comes the Sun.

saludables. Para continuar, nos damos un verdadero gusto para compartir una propuesta musical que nos invita a viajar al año 1939. Vamos a recordar al extraordinario Alton Glenn Miller, o simplemente Glenn Miller, un músico talentoso nacido en el año 1904 y que falleciera a muy corta edad, con solo 40 años, en 1944, y quien nos dejara una larga lista de clásicos a nivel instrumental. Por ejemplo, vamos a recordar junto a ustedes esta obra creada en 1939 por Glenn Miller, quien llega acompañado de su orquesta para regalarnos esta serenata a la luz de la luna, Moonlight Serenade.

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1: Avanza rápidamente la hora y continuamos compartiendo junto a ustedes esta selección de grandes clásicos. Somos inolvidables. Vamos a continuar con una canción que se conociera originalmente en 1957 en la voz de Elvis a Aaron Presley, pero que tuviera una segunda versión muy exitosa por lo demás en 1960 junto a Wanda Jackson. Escuchemos y recordemos Let's Have a Party.

Escuchábamos y recordábamos a Wanda Jackson con su versión del año 1960 para la canción Let's Have a Party. Vamos a retroceder en el tiempo, en este caso el año 1959, para dar la bienvenida a Steve Lawrence con esta bellísima canción, Pretty Blue Eyes.

Avanzan los segundos y continuamos disfrutando de esta selección de grandes clásicos. Somos inolvidables. Vamos a recibir talento chileno. Vamos a compartir, más que una canción, un verdadero himno que uniera a un país en el año 1962, cuando se realizó el Mundial de Fútbol de Chile. En su momento, el sencillo más vendido en la historia de nuestro país, el rock del Mundial, junto a The Ramblers.

somos inolvidables. Continuamos con más talento chileno. Recibamos a Miriam Luz con esta canción, también del año 1962. ¿Por qué te quiero tanto?

Avanzan rápidamente los segundos y los minutos y continuamos con este placer, con este gusto por recordar. Vamos a recibir a otra de aquellas figuras que constantemente nos regala su música. El Tigre de Gales, Tom Jones, nos invita a compartir esta canción del año 1970, Doctor of Darkness.

después de escuchar a Tom Jones con esta hija de la oscuridad, Doctor of Darkness, del año 1970, saltamos al año 1965 para recibir a The Rolling Stones, I Can't Get No Satisfaction.

0: y en la compañía de The Rolling Stones, despedimos el programa del día de hoy. Muchísimas gracias por la sintonía y compañía, y la cita queda para una próxima emisión de Inolvidables.
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6: Son las 16 horas con 2 minutos.
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5: Amigas y amigos de Canciones Lejanas, versión latina, ¿cómo están ustedes? Como cada día les saluda con muchísimo cariño Leonard Martz para dar la más cordial de las bienvenidas, en este caso, a lo que es esta jornada de sábado 9 de mayo. Por Dios, cómo avanza rápidamente el tiempo y ya estamos viviendo junto a ustedes este segundo fin de semana de este quinto mes del año. Desde ya la invitación para compartir esta programación del día de hoy, pero también desde ya invitándoles para mañana a compartir y celebrar en familia el Día de la Madre. Así que simplemente imperdible Canciones Lejanas para este fin de semana. Para comenzar, por ejemplo, vamos a viajar al año 1992 para dar la bienvenida al grupo mexicano Maná. Oye, mi amor.

Estamos disfrutando, estamos compartiendo junto a ustedes este gusto, este placer por recordar. Somos Canciones Lejanas, versión latina. Nuestro siguiente invitado, en lo que fue el comienzo de su carrera, coqueteó, y de manera muy exitosa por lo demás, con géneros como el bolero, como también la salsa. Hablo de Marco Antonio Muñiz, mejor conocido simplemente como Marc Anthony, quien en este caso puntual a ritmo de salsa nos invita a viajar al año 1996 para recordar este éxito. Nadie como ella.

Después de escuchar a Mark Anthony con la canción Nadie Como Ella, éxito del año 1996, nos quedamos en los 90 para dar la bienvenida a Juan Luis Guerra y este clásico, La Virgen.

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1: Tu punto de encuentro con los grandes clásicos del ayer tiene nombre y apellido. Somos Canciones Lejanas, versión latina. Como siempre, con la invitación para hacer una verdadera montaña rusa de emociones, ya sea con éxitos con mucho ritmo, como también con aquellas canciones con una alta cuota de sentimiento que pasan los años y hasta el día de hoy recordamos con muchísimo cariño. Lo siguiente quizás no está en la primera línea de mega clásicos de Lucero, pero es una canción que en su momento le permitió alcanzar los primeros lugares en los rankings a nivel musical, no solo en su país, en México, sino que en buena parte de América Latina. Viajamos al año 1993 para escuchar a Lucero, el número uno.

Escuchábamos y recordábamos a Lucero con el éxito del año 1993, el número uno. Nos quedamos en el año 1993 para recordar a quien fuera la pareja, posteriormente el esposo, posteriormente el ex, pero hasta el día de hoy con una muy buena relación, una muy civilizada relación entre Lucero y Mijares. Recibamos a Manuel Mijares, clásico del año 1993. Volverás.

Nos encanta hacer parte de su día a día. Somos Canciones Lejanas, versión latina. Desde México con Manuel Mijares, vamos a dar un salto para viajar a Europa, puntualmente a Italia, y recibir a Filippo Neviani. Su nombre real estoy seguro que no significa nada por usted. Filippo Neviani nació en el mes de enero del año 1972. Su carrera la comenzó en la década del 80, pero sin lugar a dudas, su mayor nivel de éxito lo vivió en el año 1997 con esta canción, Laura no está, junto a Nek.

Porque los clásicos también merecen un descanso. Hacemos una pausa comercial y ya estamos de vuelta con más Canciones Lejanas.

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2: Se da cuenta cómo avanza rápidamente la hora y ya estamos de vuelta con más Canciones Lejanas, su versión latina. Nos encantaría tener su opinión con respecto a lo que es el programa del día de hoy y para ello, siempre disponible en nuestro Facebook. Críticas, sugerencias, solicitudes a nivel musical, pero también muy importante, saber en qué lugar del planeta usted a esta hora nos escucha. El Facebook, Programa Canciones Lejanas, el correo electrónico para consultas sobre el tema de publicidad radial. contacto@cancioneslejanas.cl, contacto@cancioneslejanas.cl. Vamos a comenzar este nuevo bloque de la misma forma que finalizamos el bloque anterior, con aquellas canciones que llegan directamente al corazón. En este caso damos la bienvenida al extraordinario cantautor español José Luis Perales y esta preciosa canción del año 1987, Amada Mía.

Somos Canciones Lejanas, compartiendo junto a ustedes este gusto, este placer por recordar. La invitación diaria para disfrutar de aquellas canciones que en su momento han dejado huella en nuestras vidas. Para continuar, nos quedamos en Europa a nivel musical. En este caso, desde España, con José Luis Perales, vamos a viajar a Suecia para dar la bienvenida a Agneta Falskog, Björn Ulvaeus, Benny Andersson y Annie Frid Lyngstad. Sacando la primera letra de los respectivos nombres de estos artistas, se da el concepto de ABBA. A por Agneta, B por Björn, la otra B por Benny y la última A por Annie Frid. ABBA, una agrupación que iniciara su camino en el año 1972 y que a lo largo de su historia nos ha entregado una cantidad de éxitos simplemente impresionantes, donde incluso ABBA se han dado el gusto de cantar en español algunos de sus clásicos. Por ejemplo, recordemos este impacto del año 1976, La Reina del Baile, Dancing Queen, junto a ABBA.

Estamos compartiendo junto a ustedes esta emisión de Canciones Lejanas, su versión latina. Para continuar, nos quedamos en la década del 70, en este caso recibiendo al inolvidable dúo español Sergio y Estíbaliz con este clásico del año 1974. Vaya cambio en ritmo, no así en calidad, para disfrutar de esta preciosa canción. Piel, junto a Sergio y Estíbaliz.

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1: Escuchábamos y recordábamos a Sergio y Estíbaliz con esta bellísima canción de nombre Piel. De la década del 70 vamos a saltar a los 80 para recordar una canción que a lo largo de su historia ha recibido múltiples versiones. Sin lugar a dudas, uno de los tantos y tantos clásicos de la música latina. Hablamos en este caso de Palo Bonito, que llega en la versión que hiciera en 1989 Chayanne.

Escuchábamos y recordábamos a Chayanne con su versión del año 1989 de Palo Bonito. A nivel musical nos quedamos en la Isla del Encanto, nos quedamos en Puerto Rico, aunque en este caso dando un salto en el tiempo, viajando al año 2001 para dar la bienvenida a Ricky Martin con esta canción, Dame Más.

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1: Somos Canciones Lejanas, versión latina. Lo hemos dicho en más de alguna oportunidad. Nos encanta hacer algo así, como una verdadera montaña rusa de emociones, con clásicos ya sea con mucho ritmo, como también con aquellas canciones que llegan directamente al corazón. Vamos a quedarnos en el nuevo milenio, en este caso para viajar al año 2004 y dar la bienvenida a Cristian Castro de México con esta canción, Te Buscaría.

Avanza rápidamente la hora y con esta bellísima, con esta romántica canción de Cristian Castro, Te Buscaría, despedimos el programa del día de hoy. Muchísimas gracias por la sintonía y la cita queda para mañana domingo para compartir un programa muy especial, como es habitual en cada celebración del Día de la Madre. Artistas destacados entregan su tributo a nuestras mamitas. Eso para mañana domingo, 10 de mayo. Muchísimas gracias por la sintonía y compañía. Y será, Dios mediante, hasta el día de mañana en una nueva emisión de Canciones Lejanas. Versus

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1: Sonia Zúñiga. Hoy les traemos la historia de Sonia Zúñiga Tejeda, una mujer que ha dejado huella en los lagos, no solo por el delicioso aroma de sus berlines, sino también por su espíritu de lucha y de superación. Oriunda de Estación Central, Sonia llegó a los lagos en 1987, trayendo consigo algo más que sueños: un canastillo de mimbre lleno de berlines recién hechos. Por las calles de la comuna, bajo la lluvia o el sol, Sonia se convirtió en pionera del comercio ambulante local, dejando una estela de aromas dulces y salados que cautivaron a todos. Con el tiempo, su ingenio y dedicación le permitieron reemplazar el canasto de mimbre por su icónico triciclo, pero además la llevaron a diversificar su oferta, sumando empanadas, papas rellenas, humitas, pastel de choclo y repostería, siempre hechas con esmero y una pizca de amor. Gracias a su esfuerzo, no solo logró sacar adelante a sus 5 hijos, sino también ganarse el corazón de la comunidad, que también confiaba en ella para eventos especiales. En el año 2019, la comuna de Los Lagos la reconoció como un ejemplo de superación personal, otorgándole un galvano que simboliza su incansable trabajo. La historia de Sonia Zúñiga Tejeda es un recordatorio de que, con esfuerzo y amor, es posible dejar un legado imborrable. Desde aquí, enviamos un abrazo lleno de gratitud a esta mujer ejemplar.
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2: ¿Qué tal? ¿Cómo están? Les saluda Carlos Maturana. Les doy la bienvenida a esta segunda edición de noticias de día sábado, donde sabremos de la preocupación que existe en el sector agrícola. Yance anunció la suspensión de la compra de remolacha. Abordaremos llamado de Minsal a inmunizar a más de 6.000 lactantes contra virus sincicial. Hablaremos de la ley Tiare para financiar trasplantes a personas adoptadas.
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2: El presidente de la Asociación Nacional de Agricultores, Antonio Walker, salió al paso de la crisis que ha generado la decisión de Yance de suspender la compra de remolacha. Durante una entrevista en el canal público, manifestó que la noticia les tomó por sorpresa y que el aviso llegó con muy poco margen de maniobra.
4: Se hubiera hecho con un tránsito más pausado hacia una reconversión. Si la empresa hubiera avisado un año antes, mire, esto va a ocurrir, le damos tiempo a ese agricultor para que se vaya transitando a otros cultivos. En agosto, en la reunión que tuvimos con el ministro de Agricultura, que entre paréntesis mostró la mejor disposición a cooperar en esto, el financiamiento es clave.
2: La decisión fue comunicada de forma inesperada a los gremios que se reunieron de urgencia con el Ejecutivo y la Sociedad Nacional de Agricultura para analizar el impacto de la medida. Las consecuencias directas implican el fin de la producción de azúcar nacional, lo que obligará a Chile a depender exclusivamente de las importaciones para cubrir el consumo interno. Ante esta crisis, el Ejecutivo se comprometió a solicitar explicaciones formales a la empresa y a buscar vías para que la suspensión sea solo transitoria. Hasta ahora, la remolacha local proveía cerca del 30% de la demanda de la empresa, además de ser un motor clave para la tecnificación y el financiamiento de otros procesos productivos en el campo.
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2: El Minsal llamó a inmunizar a más de 6.000 lactantes contra el virus sincicial, reforzando la campaña dirigida a recién nacidos y menores de 6 meses. De esto y mucho más nos cuenta María Belén Araya en el siguiente informe.
5: El Ministerio de Salud realizó un llamado a padres y cuidadores para inmunizar a más de 6.000 lactantes contra el virus respiratorio sincicial en el marco de la campaña nacional de vacunación. Las autoridades explicaron que la inmunización está dirigida a recién nacidos desde el 1 de marzo de 2026 y a lactantes nacidos desde octubre de 2025, considerando el impacto que este virus puede generar en menores de un año. Marcial Osorio, pediatra, docente de la Facultad de Medicina Clínica Alemana, Universidad del Desarrollo, señaló la importancia de la inmunización.
6: Aproximadamente 2 de cada 3 niños, bebés recién nacidos, se infectan con virus respiratorio sincicial durante su primer año de vida. Y cada año, un 2 o 3% de estos niños menores de 6 meses requieren hospitalización. Esta vacuna, que está disponible en forma gratuita en los consultorios cercanos a su domicilio posiblemente, permiten evitar este riesgo de enfermedad y muerte para los niños, y es gratuita y de acción inmediata. O sea, usted vacuna a la guagua y la guagua ya quedó protegida contra esta infección.
5: Desde el ministerio destacaron que en los últimos 2 años no se han registrado muertes por virus sincicial en menores de un año y que las hospitalizaciones pediátricas disminuyeron significativamente durante la última campaña de invierno. Actualmente, la cobertura nacional supera el 92%, aunque algunas regiones mantienen cifras bajas, por lo que el gobierno reiteró el llamado a acudir a los más de 1.700 puntos de vacunación habilitados en el país.
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2: El escritor Mauricio Guerrero Gallardo presentó en Canutillo su segundo libro, Ecos, poemas desde lo cotidiano. La obra refuerza su vínculo con la identidad territorial del Huasco, entre memoria minera, ruralidad y creación literaria local.
3: La región del Ñuble.
2: La calle Francisco Ramírez, frente al Hospital Herminda Martín, permitirá el paso solo a residentes, emergencias y operarios. La medida busca evitar abusos del estacionamiento que dificulta así las obras, actualmente con un 78% de avance.
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2: La Comisión para el Mercado Financiero CMF emitió una alerta pública por la detección de 5 entidades que estarían ofreciendo créditos de manera fraudulenta a través de plataformas digitales, operando sin autorización legal y utilizando mecanismos asociados a estafas. Según informó el organismo, estas empresas solicitan pagos anticipados bajo la promesa de gestionar préstamos, los que finalmente nunca son entregados a las personas afectadas. Las entidades denunciadas son Prometheus Cooperativa Financiera, que imita a Prometheus S.p.A., Credi Asset Group, Créditos Brokers, que suplanta Brokers S.p.A., Cooperativa Cóndor Capital y Credi Acceso. Desde la CMF reiteraron el llamado a verificar siempre si una empresa financiera está regulada y supervisada utilizando la plataforma Alertas de Fraudes, disponible en el sitio oficial del organismo, donde también se pueden revisar advertencias nacionales e internacionales sobre entidades no autorizadas.
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2: La Asociación Nacional de Televisión Anatel presentó una demanda contra Google donde acusa a la empresa tecnológica de realizar prácticas anticompetitivas vinculadas al negocio de la publicidad digital mediante los motores de búsqueda. Ornella Mellado nos cuenta más en el siguiente informe.
7: La Asociación Nacional de Televisión Anatel presentó una demanda contra Google ante el Tribunal de Defensa de la Libre Competencia, acusando al gigante tecnológico de abuso de posición dominante, donde sostiene que la empresa realiza prácticas anticompetitivas vinculadas al negocio de la publicidad digital mediante los motores de búsqueda. El gremio argumenta que Google compara el valor económico del contenido periodístico producido y financiado por los canales nacionales sin una redistribución justa, situación que genera un desequilibrio financiero afectando directamente la sostenibilidad de los medios de comunicación chilenos y su capacidad para mantener equipos periodísticos. Este requerimiento judicial se suma a una tendencia global de regulaciones y demandas contra las grandes plataformas tecnológicas. Con esta medida, el tribunal deberá determinar si las operaciones de búsqueda y publicidad de Google vulneran la libre competencia y si representan una amenaza para el pluralismo informativo en Chile.
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2: La deportista antofagastina Zaida Pérez Bugueño alcanzó el primer lugar del ranking mundial femenino de vela adaptada según World Sailing. Tras quedar en silla de ruedas por un accidente, desarrolló una destacada carrera internacional y hoy lidera la clasificación planetaria en parasailing.
3: La región de Valparaíso.
2: Más de 90 mascotas fueron vacunadas contra la rabia en Villa Caupolicán de los Andes tras detectarse un murciélago infectado. El operativo preventivo inmunizó a 46 perros y 45 gatos, mientras autoridades reiteraron el llamado a mantener al día las vacunas de mascotas.
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2: El Ministerio de Transportes dio a conocer que más de 80.000 transportistas fueron beneficiados con el bolsillo electrónico de combustibles, beneficio de 100.000 pesos mensuales que entrega el gobierno mientras continúe la contingencia. Polet Herrera nos cuenta más en el siguiente informe.
8: El Ministerio de Transportes dio a conocer que 80.697 personas fueron beneficiadas con el bolsillo electrónico de combustibles, medida que entrega un bono único de 100.000 pesos mensuales mientras dure la contingencia. El beneficio llega directamente a dueños de colectivos, taxis y transportistas escolares y se deposita de forma automática en la cuenta RUT Banco Estado para facilitar su uso inmediato en bencineras. Esta iniciativa busca aliviar los costos operativos de quienes trabajan en el sector transporte, intentando frenar el impacto del costo del petróleo en las tarifas finales de los usuarios. El proceso de pago sigue activo para quienes cumplen los requisitos legales y las postulaciones continúan abiertas. La postulación se debe realizar en la página web del Ministerio de Transporte.
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11: la región de Aysén.
2: Comenzó la veda biológica en aguas continentales de Aysén tras el cierre de la temporada de pesca recreativa 2025-2026. La medida se extenderá hasta noviembre y prohíbe la captura de salmones. Cernapesca reforzará fiscalizaciones junto a Carabineros y la Armada en distintos puntos regionales.
11: La región de Antofagasta.
2: Carabineros detuvo en Calama a un prófugo que acumulaba 1.045 días evadiendo la justicia. El sujeto mantenía órdenes vigentes por lesiones leves y falsificación de documentos. En otro procedimiento también fue capturado un extranjero buscado por robo y microtráfico.
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2: Un informe internacional de ciberseguridad reveló que millones de personas continúan utilizando claves débiles y fáciles de vulnerar, pese al aumento de amenazas digitales. Especialistas advirtieron que la inteligencia artificial y la computación cuántica están acelerando la capacidad de romper sistemas de seguridad. De esto nos da cuenta Pablo Ortiz en el siguiente informe.
12: Las contraseñas 123456, admin, y 123456, 78 volvieron a encabezar en 2025 el ranking de las claves más utilizadas y más inseguras a nivel mundial. Esto según el informe elaborado por las empresas de ciberseguridad NordPass y NordStellar. El estudio analizó datos provenientes de 44 países y detectó que millones de usuarios siguen privilegiando la comodidad por sobre la seguridad utilizando combinaciones simples y fáciles de descifrar como password o pass@123. Los especialistas alertaron que este tipo de claves representa una de las principales puertas de entrada para ciberataques, especialmente en un escenario marcado por el avance de la inteligencia artificial, capaz de acelerar los intentos de vulneración mediante el análisis de patrones de comportamiento. Además, advirtieron que la futura expansión de la computación cuántica podría poner en riesgo incluso sistemas de cifrado más sofisticados, obligando a desarrollar nuevas tecnologías de protección digital. Entre las principales recomendaciones destacan usar contraseñas largas y únicas, combinar letras, números y caracteres especiales, evitar datos personales evidentes y activar sistemas de autenticación en dos pasos.
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2: La Escuela Yerbas Buenas de Ancud fue sede de una feria preventiva contra la violencia escolar organizada por Seguridad Pública. La actividad reunió a estudiantes, docentes e instituciones como Carabineros, Armada y Senda, promoviendo el autocuidado y la convivencia dentro y fuera del establecimiento. Eso es todo por el momento. Nos encontramos en la siguiente edición de Noticias.
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0: 19 horas con 3 minutos.
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3: Amigas y amigos de Canciones Lejanas, versión anglo, ¿cómo están ustedes? Les saluda con muchísimo cariño Leonard Martz para invitarles a partir de este instante a compartir una nueva selección de grandes e inolvidables clásicos que hicieron historia, ya sea en los 70, 80, como también en los 90. En el día de ayer lo habíamos adelantado, tendremos días muy intensos en lo que es ya sea celebración de cumpleaños, como también conmemoración de la muerte de destacadas figuras que hicieron y que, por qué no decirlo, siguen haciendo historia a nivel musical. Ayer estuvimos celebrando en forma adelantada el cumpleaños de Dave Gahan, histórico vocalista y líder del grupo Depeche Mode, que hoy está de cumpleaños, pero como lo comentamos en la jornada de ayer, también hoy está de cumpleaños Billy Joel, extraordinario músico norteamericano. Así que en base a un sorteo interno se determinó que ayer estuviéramos celebrando con un día de adelanto el cumpleaños de Dave Gahan, y disfrutando obviamente de algunos grandes clásicos de el grupo Depeche Mode, para dejar en lo que es esta jornada la celebración del cumpleaños de Billy Joel. Y también les adelanto que, por ejemplo, mañana estaremos celebrando el cumpleaños de otra mega figura, como es el caso de el gran Bono Vox de U2, y también al día siguiente estaremos recordando la música y la figura de otra extraordinaria estrella, como es el caso de Bob Marley. Así que simplemente días muy intensos son los que estaremos viviendo en Canciones Lejanas, su versión anglo. Para comenzar este tributo a Billy Joel, celebrando su cumpleaños en este 9 de mayo, vamos a remontarnos al año 1973 para recordar el que fuera su primer mega éxito. Escuchemos y recordemos de su álbum Piano Man, puntualmente esta canción, Piano Man, del año 1973, junto al cumpleañero Billy Joel. It's

William Martin Joel, mejor conocido simplemente como Billy Joel, nació un día como hoy, 9 de mayo del año 1949, en el Bronx, New York, Estados Unidos. Extraordinario cantante, compositor y pianista. Billy Joel ha grabado muchísimas canciones que, más que éxitos, se han convertido en verdaderos clásicos. Por lo mismo, tenemos el placer, tenemos el orgullo en el día de hoy de recordar junto a ustedes algunos de los grandes e inolvidables clásicos del cumpleañero Billy Joel, quien, por ejemplo, nos invita a viajar al año 1978 para escuchar esta canción, My Life.

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1: Somos Canciones Lejanas, su versión anglo en el día de hoy, celebrando el cumpleaños de un artista simplemente indispensable en la historia de la música, como es el caso de Billy Joel, artista que desde muy temprana edad manifestó su interés por la música, especialmente por la música clásica, algo que viene de familia. No por nada su hermanastro Alexander Joel es un aclamado pianista clásico y director de orquesta en Europa. En el caso de Billy Joel, comenzó sus clases de piano a los 4 años de edad, y su interés por la música en vez de los deportes fue la causa de muchas discusiones, como también peleas, en sus años juveniles. Y en base a estos hechos, en su adolescencia, Billy Joel tomó clases de boxeo que le permitieran defenderse. Peleó de forma exitosa en el circuito amateur de los Golden Gloves durante un corto tiempo, pero abandonó este deporte tras un combate donde le rompieron la nariz. Y a partir de ahí, su interés en la música fue total, el cual le ha permitido mantenerse muy activo y vigente en las distintas radios a nivel mundial a partir del año 1973 y hasta nuestros días. Para continuar, otro clásico de clásicos, de la inspiración de Billy Joel. Escuchemos este éxito del año 1977, Just the Way You Are.

Avanza la hora y continuamos con este placer, con este gusto por recordar. Para continuar, otra de las grandes creaciones de Billy Joel, celebrando su cumpleaños en el día de hoy, del año 1979, Honesty.

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1: Nos encanta ser parte de su día a día. Somos Canciones Lejanas, su versión anglo, compartiendo junto a ustedes este tributo, este homenaje a un artista simplemente excepcional. Como pequeños datos para que usted se haga la idea de lo que ha sido la importancia y trascendencia de Billy Joel, Billy es uno de los pocos artistas de rock y pop que consiguieron éxitos en el top 10 de los años 70, 80 como también 90. Ha recibido diversos premios Grammy, como también ha logrado vender más de 100 millones de discos en el mundo entero y es el sexto artista con más nivel de ventas en Estados Unidos. Simplemente un genio de la música, como es el caso de Billy Joel, quien nos invita a continuación a viajar al año 1980 para recordar este clásico que formara parte de su séptimo álbum de estudio, Glass Houses. Escuchemos It's Still Rock and Roll to Me junto a Billy Joel. 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
1: Se da cuenta cómo avanza rápidamente la hora y ya estamos de vuelta con más Canciones Lejanas, su versión anglo. Por si usted se incorpora recién a nuestra sintonía, les comento que estamos en el día de hoy celebrando el cumpleaños de Billy Joel. Y también les comento, por si se perdió el programa de ayer, que como hoy están de cumpleaños tanto Billy Joel como también Dave Gahan, histórico líder y vocalista del grupo Depeche Mode, ayer entregamos un tributo adelantado a Dave Gahan y obviamente con algunos de los grandes clásicos de Depeche Mode, para dejar en el día de hoy el espacio para recordar a los grandes clásicos de Billy Joel. Y también les adelanto que mañana estaremos con un tributo a Bono de U2 y después estaremos con un homenaje a Bob Marley. Días muy intensos a nivel de conmemoración y celebración, ya sea de cumpleaños como también aniversarios de muerte, en sus Canciones Lejanas, versión anglo, rindiendo tributo a aquellas figuras que han hecho historia a nivel musical. Nos encantaría tener su opinión con respecto a lo que es no solo el programa del día de hoy, sino que a nivel general, ¿qué le parece Canciones Lejanas, versión anglo? Y para ello, siempre disponible en nuestro Facebook, programa Canciones Lejanas. Fácil y simple, programa Canciones Lejanas es nuestro Facebook. Ahora, si usted desea comunicarse con nosotros para consultar sobre el tema de publicidad radial y destacar así el nombre de su empresa, negocio o emprendimiento, nuestro correo, contacto@cancioneslejanas.cl. Vamos a comenzar este nuevo bloque con una canción con la cual Billy Joel rindiera tributo a la ciudad de Allentown, ciudad localizada en el condado de Lake en Pensilvania. Esta canción se convirtió en todo un éxito a partir del mes de septiembre del año 1982 y formó parte del octavo álbum de estudio de Billy Joel, como es el caso de The Nylon Curtain. Escuchemos y recordemos este éxito del año 1982, Allentown, junto a Billy Joel.

Estamos con el placer, con el gusto de recordar. Somos Canciones Lejanas, su versión anglo. En el día de hoy entregando un tributo a Billy Joel, artista que a lo largo de su carrera nos ha entregado 33 canciones que han estado en los top 40 solo en Estados Unidos. Como lo decíamos, también ha recibido diversos premios Grammy, como también ha logrado millonarias ventas de sus discos no solo en Estados Unidos, sino que en buena parte del mundo. No por nada, Billy Joel ha sido incluido en el Salón de la Fama del Rock and Roll, como también en el Salón de la Fama de los compositores y cantantes en el año 1992. Para continuar, nos encontramos con otro clásico de clásicos del cumpleañero del día de hoy, como es el caso de Billy Joel. Viajamos al mes de septiembre del año 1983 y recordar de su noveno álbum de estudio, Un Hombre Inocente, An Innocent Man, este clásico de nombre, Uptown Girl.

Somos canciones lejanas, versión anglo con clásicos sin fecha de vencimiento. En el día de hoy, celebrando el cumpleaños de Billy Joel, artista que nos invita a viajar al año 1986 para escuchar A Matter of Trust.

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1: Avanza rápidamente la hora y continuamos compartiendo junto a ustedes esta selección de grandes e inolvidables éxitos. Somos Canciones Lejanas, su versión anglo. En el día de hoy, celebrando el cumpleaños de un artista simplemente excepcional, como es el caso de Billy Joel, un artista que no ha desconocido su admiración por Elvis Presley a nivel musical, calificándolo como una de sus grandes influencias a lo largo de su carrera. Por lo mismo, no sorprendió que Billy Joel formara parte de la banda sonora de la película Honeymoon in Vegas, película protagonizada por Nicolas Cage. Esta cinta del año 1992 centraba su historia puntualmente en la ciudad de Las Vegas, donde obviamente la música de Elvis Presley era la protagonista y donde aparecía una escena simplemente notable, donde múltiples imitadores de Elvis, mejor no digo nada para que usted no pierda el interés de ver la película Luna de Miel en Las Vegas, Honeymoon in Vegas, protagonizada por Nicolas Cage y un gran elenco, y reitero, donde la música de Elvis Presley era la protagonista. De hecho, en esta banda sonora destacó la versión que hiciera Billy Joel de este clásico de Elvis Presley del año 1957, All Shook Up.

somos canciones lejanas, versión anglo, en el día de hoy con este gusto por disfrutar de algunos de los grandes e inolvidables éxitos de Billy Joel, celebrando su cumpleaños. Para continuar, viajamos al mes de julio del año 1993 y recordar la canción que diera nombre al álbum número 12 de Billy Joel de aquella época. Escuchemos The River of Dreams, junto al cumpleañero Billy Joel.

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1: Estamos compartiendo días intensos a nivel musical con diversos tributos a artistas que han hecho historia en lo que es el mundo de la música. Ayer fue el caso de Dave Gahan, histórico vocalista y líder del grupo Depeche Mode, que hoy está de cumpleaños, pero como también hoy celebramos el cumpleaños de Billy Joel, se entregó un tributo en forma adelantada en el día de ayer. Y mañana estaremos celebrando el cumpleaños de Bono, del grupo U2. Así que días imperdibles son los que estamos viviendo en Canciones Lejanas, versión anglo. Para continuar en la recta final de este tributo a Billy Joel, nos encontramos con una canción muy especial, porque siempre Billy Joel manifestó tanto su interés por lo que es la música clásica, pero también por lo que es la historia. Y al cumplir 40 años, en el año 1989, Billy Joel quiso darse un gusto muy especial dando vida y forma a la canción We Didn't Start the Fire, Nosotros No Comenzamos el Fuego. Y por lo mismo, quiso resumir Billy Joel sus 40 años de vida con una canción que recopilara 40 años de la historia de la música. Y en lo que es esta letra de la canción We Didn't Start the Fire, nos encontramos con 118 eventos, ya sea políticos, culturales, científicos, deportivos y mucho más, que hicieron historia en la humanidad entre 1949 y 1989. Billy Joel se considera algo así como un profesor de historia frustrado, pero nos da una verdadera clase magistral de historia combinado con música, con esta canción del año 1989, We Didn't Start the Fire.

Y con esta canción, con este clásico, despedimos el programa del día de hoy. Esperamos sinceramente que el tributo a Billy Joel haya sido de su agrado. Muchísimas gracias por su sintonía y compañía. Y la cita queda para mañana, para entregar un homenaje a otra mega figura, como es el caso de Bono del grupo U2. Nosotros nos despedimos y será hasta el día de mañana en una nueva emisión de Canciones Lejanas, versión anglo.

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3: 20 horas con 3 minutos.
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